0: Okay, ready?
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0: mañana, señor. Buenas tardes, mi auditorio de la máquina 97.7. Ya llegó el comandante Veneno. Estamos totalmente en vivo y a todo color en los domingos de ayer. Un gusto saludarles a todo mi auditorio. También saludamos a toda la República Mexicana que está en sintonía a través de la máquina 97.7. Y por supuesto, mi auditorio de siempre, mi auditorio de Xalapa, Veracruz, de Veracruz y también de Cardel. Un beso y un abrazo para toda la familia. Señora, señor, va a estar con ustedes esta bonita tarde-noche el comandante Veneno directamente desde la capital de Veracruz. Sí, sí, sí. Sí, oye, llegamos, sí. No, que no llegaba el comandante Veneno, decían por ahí. Sí, llegó, señor. Aquí estoy, señora, cómo no, señor y señor. Un gusto saludarle en este bonito domingo, domingo familiar. Domingo de pasarla bien bonito, bien chicles bomba, como dijera la chaviza, compadre. Sí. Oye, ya le pregunto a la chaviza, oye, ¿cómo te la pasaste? No, pues yo me la pasé bien chicles bomba. DJ. DJ, quiero que saludes a toda la gente bonita.
1: Bienvenido, güey, bienvenido.
0: Gracias, gracias, wey. Mi DJ, gracias, mi DJ. Un gusto saludar a todo el auditorio de la máquina 97.7. Te invito a que te comuniques rápidamente al número telefónico 2284-087664. Veneno, es que ¿por qué vienes afónico? ¿Qué pasó? A ver, ¿qué? Ah. Señora, señor, comunícate rápidamente al teléfono de la cabina 2284-087664. Por ahí tenemos llamada telefónica, ya la flota ya está contactando el número telefónico. Aguánteme tantito, buenas tardes, ¿quién habla? ¿Con quién tengo? ¿Con quién tengo el gusto? Bueno. Hola, hola, bueno, ¿quién habla? ¿Con quién tengo el gusto? Buenas tardes.
2: Con el teléfono, Púas.
0: Buenas tardes, mi púa. ¿Cómo está, mi púa?
2: Aquí, quiero mandar un saludo especial, muy especial.
0: Mañana, mejor mañana, mi púa. Púa, mañana. Dime, púa, ¿para quién es ese saludo muy especial que tú tienes?
2: El saludo es para la nuera.
0: ¡Habla bien, tú, púa!
2: Para la enana originaria, que es nuera de aquí de la casa, y la... Eli, que es pirata y es nuera.
0: No, no te entendí.
2: Y un saludo para mi gordita, la reina.
0: Ajá. Ay, pobrecita.
3: Lo siento, pobrecita.
0: Lo siento, pobrecita, porque reina es mía, ¿eh?
2: No, bueno, está envidioso. No, ya está envidioso.
0: No, no, es que tú también quieres tener como 6 chiquillas. Dime, compadre, ¿qué rola va a pedir esa bonita tarde del domingo? Domingo, familia.
2: Vicente Fernández.
0: ¿Cuál? La de un millón de primaveras, la de la bella penca del maguey, tu nombre, mi amor.
2: Afirmativo.
0: Y aunque no sea en el maguey, y aunque sea en la mata de limón o de café, compadre.
2: Y un saludo aquí, bien la...

0: La colonia Independencia.
1: ¡Ya está, compadre! Un saludo para toda la flota de la colonia Independencia. Ojalá y no sean todos como este, no manches. Sale, mi hermano, bonita noche, bye, cuídense. Oye, por ahí tenemos otra llamada telefónica. Buenas noches. Hola, hola, bueno, ¿quién habla?
2: Soy Osvaldo Veneno.
1: ¿Qué onda, mi Osvaldo? ¿Cómo está? Señora, señor, llegó Osvaldo. Obviamente llegó Osvaldo. Los aplausos, señora, aplauda, señora. ¡Aplauda! ¿Qué onda, Osvaldo? ¿Cómo está? ¿Cómo te trata la vida? Está bonita tal, Osvaldo.
2: Ahora no quiero que me complacieras con las mañanitas.
1: ¿Las mañanitas, Osvaldo?
2: Sí.
1: ¿Y para quién son las mañanitas? Échale.
2: ¿Para mí?
1: ¿Hoy es tu cumpleaños, tú?
2: Sí.
1: ¡Mariachis, tócales, mariachi! ¡Señora y señor! Queremos mandarle una felicitación muy importante para mi compadre Osvaldo, que hoy está de manteles largos, Osvaldo. Gracias por invitarme al cumpleaños, Osvaldo. Osvaldo, de todo el auditorio de La Máquina 97.7, te deseamos lo mejor hoy por ser tu cumpleaños. Ahí, por favor, dile a los papás que te den un billete de 500 mínimo. Oye, Osvaldo, ¿y está toda la familia y contigo?
2: Sí.
1: A ver, queremos escuchar el aplauso y los gritos de la familia de Osvaldo.
3: Creo que ya
1: listamos a Osvaldo. Oye, no, Osvaldo. Otra vez, ¿dónde está el ambiente de la familia de Osvaldo? No, sí está bien pelado. No, sí, no, mejor ya no me invites, Osvaldo. Sale, Osvaldo, ¿y con qué rola te voy a complacer esta bonita tarde por hoy, por ser tu cumpleaños?
2: No sé.
1: Osvaldo, apúrate, Osvaldo, uno más.
2: Una de Bruno de México.
1: ¿Cuál es la de Prometiste Volver, no? Esa te gusta. Sale, mi Osvaldo, que tengas una bonita tarde y feliz cumpleaños, Osvaldo. Muchas felicidades, Osvaldo. Ahí luego me guardas el pastel, Osvaldo, no manches, sí. Por ahí tenemos llamada telefónica, llamada entrante. Hola, buenas tardes, ¿quién habla? ¿Con quién tengo el gusto, mano? Hola, buenas tardes, ¿quién habla?
4: Habla un señor de aquí de San Miguel, Costa
1: Rica. ¿Y cómo se llama ese señor guapo? Ay, no, gordo. ¿Por qué, bebé? ¿Por qué te enojas, bebé? Oye, dime, ¿para qué suban esa bonita tarde, hermano?
4: ¿Me puedes complacer con una canción a los caminantes del puente roto, por favor?
1: No, esa no la tengo. Claro que sí, compadre, con esa rola del el puente roto.
4: Estamos escuchando este día de domingo.
1: Ya está, compadre, saluditos para quién es todo tu espacio, saluditos para quién.
4: Toda la familia aquí de Huascaleca, toda la gente de Huascaleca, cabella.
1: Ya está, mi hermano, que tengas una bonita tarde. Gracias por llamar a la cabina de La Máquina 97.7. Te deseo lo mejor.
4: La máquina
1: es la ley, gracias. Gracias, mi hermano, bonita noche. El puente roto ya se rompió, ya. Oye, por ahí te invito a que te lo sigas a través de redes sociales. Aparecemos en Facebook como La Máquina 97.7, www.máquina977.com. Oye, otro saludo también para toda la gente bonita de Huautla de Jiménez, Oaxaca, señora. Allá está en sintonía en Radio Evolución. También le mandamos un saludo para toda la gente bonita de Oaxaca que están escuchando La Máquina 97.7 a todo volumen. Allá en Oaxaca les mandamos un abrazo y un besote. ¡Buenas tardes! Oye, por ahí vamos a complacer a mi compadre Osvaldo con una buena rola que siempre nos ha pedido Osvaldo, ¿eh? Es la de... Oye, también tenemos más saluditos por acá arriba. ¡Qué bonito, qué bonito! Ya vi DJ, ya vi DJ. Buenas tardes a todo mi auditorio. Hoy llegué un poquito tarde, me dejó al totolero, señor. Tenemos nota de voz. Bueno, ¿quién habla? Hola.
5: Buenas tardes, mi comandante Veneno.
1: Buenas tardes, compadre, ¿cómo está?
5: Tiene sabor la 97.7 en los domingos del ayer, pero contigo, no, hombre. Ahorita, a esta hora, se pone más candente.
3: Gracias, gordo.
5: Buenas tardes, ya sabes, aquí estamos escuchando, acompañándote aquí en Boca del Río, escuchando la 27.7. Que tengas buena tarde. Aquí en Boca del Río, la máquina es la ley, con los domingos del ayer y el comandante Veneno.
1: Obviamente, el más guapo y nalgón de, y por supuesto, el mero colágeno de todas las señoras solteras. Oye, por ahí vamos a arrancar con una buena rola de Trono de México. Se llama Ganas, ganas de volver a amar. Porque para toda esa gente que también tiene ganas de volver a amar, yo también tengo ganas de volver a amar, señora. Vamos a arrancar con más temas. Gracias por comunicarse. Soy Jair Paredes, el Veneno, y estamos totalmente en vivo y a todo color. Ahí.

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0: este momento le damos inicio a un nuevo programa creado por la Congregación Caonabo, creado para usted, persona que sufre momentos de desesperación, la mala suerte le persigue, el ser que ama no te 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Sin más preámbulo, le damos continuidad a este su programa.
1: El divino creador del universo esté con todos vosotros hoy, mañana y siempre. Son los deseos sinceros de tus amigos hoy una vez más en tu acostumbrado programa, un programa creado para las almas nobles y entristecidas que sufren la desesperación a causa de la incomprensión. Si para ser perfecto deseas hacerte amigo de la ciencia, purifica tu entendimiento, ama a la moral, practica la templanza, virtudes por esperanza, noble y ennoblecedora del espíritu, adquiere el hábito del trabajo. El trabajo te hará útil, la ciencia te hará libre. A través de los años, el hombre ha tenido su misterio, pero la mente del hombre es incapaz de contar los cuerpos celestes. ¿Cuántos mundos existen más allá del más allá? ¿Hasta dónde van las almas desprendidas de los difuntos? ¿Qué nos traerá el día de mañana? Eso usted no lo sabe. La grafología, la parapsicología, la astrología, estos sus servidores sí lo sabemos. Por eso hemos creado este programa, para que usted, hermano, encuentre la solución a todos los problemas que le agobian y le atormentan en su diario vivir.
2: ¿Qué tal, hermanos y hermanas que me escuchan? Una vez más, presentándole su ya conocido programa Peregrino de la Paz, mensajero de los astros en el hogar, en el amor y la familia.
1: Pero si a usted le marchan mal los negocios, su vida la vive de fracaso en fracaso, no tiene suerte en el amor, se lamenta del ser que ama porque no le corresponde, mala suerte en la rifa de los números de la lotería, no tiene suerte en la crianza de animales, no tiene suerte en la agricultura, no tiene suerte en los viajes a los Estados Unidos, tiene mala suerte al hacer un negocio, fracasa, no le va bien, le han dicho a usted que en su tierra hay dinero enterrado, quiere usted hacer regresar el ser que se ha ido de su lado, con una foto que usted nos traiga, nosotros le hacemos un trabajo, que se lo hacemos regresar. 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
1: Amables oyentes, vamos a entrar a la sesión de mensajes. Vamos a darle lectura y contestación a unos cuantos mensajes que tenemos aquí. Preste usted mucha atención, hermano, hermana, usted que escribió su mensaje, porque uno de estos mensajes puede ser el suyo. Dice el mensaje: lo saludo afectuosamente, deseando un día conocerlo para empaparme de su energía y su paz. Tengo 44 años y desde que empecé a sufrir un mal en mi cuerpo que me provoca mucha comezón y se me revientan los vasos sanguíneos de cualquier parte que me rasco, quisiera que ustedes me dijeran si es normal mi enfermedad, Amigo que me escribe con el seudónimo de Hombre Dudoso, después de realizarle un análisis a su mensaje, basándonos en ciencias ocultas a las que dominamos a la perfección, nos dimos cuenta de que usted es una persona nacido bajo el signo de Libra. Usted posee una personalidad equilibrada, intuitiva, pero ese equilibrio termina cuando usted se enamora, pues usted no lo piensa dos veces antes de entregarse al amor. Es por eso que lo han engañado dos veces, aprovechándose de su bondad. Debo decirle que con respecto a su enfermedad, hemos descubierto que es un mal puesto por una brujería que Magali le puso con el fin de perjudicarlo y cobrarle una vieja venganza. Acuérdese que usted le prometió a ella darle un pedazo de terreno para que ella viviera con sus hijos en retribución por dedicar tantos años de cuidado de sus pequeño heredero, pero usted nunca le cumplió y hasta la corrió del lugar cuando usted consideró que ya no le hacía falta, y ella nunca olvidó esta acción y por eso lo perjudicó donde más le duele, que es con su salud. Pero hermano mío, no se preocupe, venga con nosotros. Si era todo lo que usted quería saber, espero que haya sido complacido. Gracias por su mensaje, que Dios lo guarde, Dios lo bendiga, hermano mío. Apunta el domicilio.
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porque ya no sé qué pensar de esta enfermedad. Pues bien, mi querida amiga, mi querida hermana, analizando su mensaje en el cuarto de los misterios, tengo para comunicarle que esos dolores que usted siente, esto no es natural, no es bueno, no es de Dios. No, mi querida hermana, usted es una fiel víctima más de personas que le gustan hacerle daño al otro. Usted fue dañada a través de una porquería que a usted le tiraron en la puerta de su casa. Usted pisó todo esto. Acuérdese bien que fue un viernes, que ese dolor de cabeza le dio tan fuerte a usted, que usted le dio un mareo, y usted no supo lo sucedido, y usted se dio cuenta cuando ya estaba acostada en su casa, porque a usted tuvieron que llevarla a su casa, y desde ahí para acá, mi querida hermana, ese dolor que usted siente lo siente más fuerte, y si usted, mi querida hermana, no busca a tiempo una ayuda, en poco tiempo, usted quedará completamente loca. Si era todo lo que usted quería saber, espero que haya sido complacida. Gracias por su mensaje. Que Dios la guarde. Dios la bendiga, hermana mía. El siguiente mensaje, dice el mensaje: yo le escribo este mensaje porque mi matrimonio se vino abajo por una cruel mentira. Vivo sola con mis hijos y no he podido volver a encontrar el amor nuevamente. Díganme si mi destino es de estar sola o algún día voy a encontrar a alguien que me acompañe y me haga feliz. Sufro también de una enfermedad y también quisiera saber si es natural. Amiga que me escribe con el seudónimo de mujer decepcionada, debo decirle que al practicarle un minucioso estudio a su mensaje, nos dimos cuenta que a su esposo se lo alejaron a la mala porque le hicieron un trabajo de brujería para que él se fuera de la casa en donde vivía con usted, no importándole ni sus hijos que tuvo con usted. Y esa es la misma razón por la cual usted no ha encontrado otro hombre que la haga feliz, porque el maleficio que le pusieron también era con la intención de verla siempre sola y atormentada. Ese padecimiento que sufre en su muslo derecho es una más de la consecuencia del maleficio que le tienen bajo el influjo, y mientras usted no se libere de él, no podrá encontrar alivio ni la felicidad que tanto anhela en su vida. Si era todo lo que usted quería saber, espero que haya sido complacida. Gracias por su mensaje. Que Dios la guarde. Dios la bendiga, hermana mía. Nosotros somos el conocimiento, somos la sabiduría espiritual, somos las personas que podemos transformar tu vida de la noche a la mañana y podemos hacer que le vaya mejor en el trabajo, que le vaya bien en la suerte, que le vaya mejor en cualquier negocio que usted vaya a emprender. Usted se puede comunicar con nosotros de manera personal. Si usted tiene una pregunta, si usted tiene una duda, venga para hacerle una consulta espiritual y le vamos a explicar con exactitud qué se debe de hacer para que todo le cambie, para que todo le salga bien a usted y a lo suyo. Y si usted, hermano, es de esa persona que ha sido desahuciado por la ciencia médica y le han dicho que ese problema de salud no tiene solución y que se resigne y que se vaya a casita, ya que usted se va a morir y usted está llorando toneladas de lágrimas porque usted se está despidiendo de este mundo y usted no quiere despedirse todavía de esta vida, es el momento de usted comunicarse con nosotros o venir de manera personal, que tenemos el conocimiento de la medicina homeópata y somos las personas que tenemos el conocimiento de la 3000 plantas medicinales. Ven a la consulta, no lo piense más. El siguiente mensaje, dice el mensaje: desde que me casé siempre he vivido con mi suegra, aunque trato de ganármela, ella me tiene mala voluntad, siento que toda la familia de mi esposo me rechazan y ahora que una sobrina de él llegó a vivir con nosotros, no tengo paz ni sosiego. Esta muchacha es muy coqueta y como mi esposo no es de mal ver, pues lo busca mucho y mi marido la trata con mucho cariño, pero no sé si se deba a cariño de tío o a cariño de hombre. Quiero que ustedes me digan si está bien que esta sobrina siga viviendo con nosotros. Amiga que me escribe con el seudónimo de mujer intranquila, debo decirte que al analizar las líneas de tu mensaje, nos dimos cuenta que tu suegra te rechaza porque no acepta que tú te hayas casado con su hijo, llevando a una criatura de otro hombre en tus brazos. Este hombre, tu marido René, te sacó de la vida que tú llevabas
porque se enamoró de ti. Tú tenías mala reputación porque todo en la familia de él sabían a lo que tú te dedicabas, a la vida galante. Es obvio que te rechacen porque son familia tradicionalista, que hubieran deseado que René se casara con una muchacha de familia, pero no fue.

0: En cuanto a la sobrina que recién llegó a tu casa, no tiene por qué pensar mal de ella y decir que es coqueta, porque ella ve en tu marido el padre que nunca tuvo. Oriéntala, compréndela, dale afecto, que es lo que ella necesita, y no ande formando en tu imaginación cosas que no son ciertas. Si era todo lo que usted quería saber, espero que haya sido complacida. Gracias por su mensaje. Que Dios la guarde. Dios la bendiga, hermana mía. El siguiente mensaje, me he podido dar cuenta a través de su programa de que ustedes han ayudado a muchas personas que le visitan y que les ponen sus problemas y males. Por eso decidí escribirle este mensaje para que me puedan dar una orientación sobre lo que me pasa. Estoy esperando un hijo y mi pareja está enterada de mi situación. De repente ha cambiado mucho conmigo y dice que no me va a ayudar con el parto porque dice que la criatura no es hijo suyo. Yo estoy muy nerviosa y desesperada porque nunca esperé esta traición tan extraña de él. Siempre no hemos tenido confianza, pero no sé a qué se debe su cambio y su desconfianza. Amiga que me escribe con el seudónimo de la mujer sensible, debo decirte que en el estudio que le practicamos a tu mensaje basándonos en ciencias ocultas y paranormal, hemos descubierto que tú eres una mujer con un temperamento explosivo y en varias ocasiones cuando has tenido disgusto con tu pareja le has referido que tú también has estado en la intimidad con otros hombres. Esto ha originado que José te haya agarrado desconfianza, aunque tú sabes perfectamente que lleva en tu vientre es de él, porque nunca lo ha traicionado con otro hombre. A través de tu impulso le ha sembrado la sombra de la duda. La culpa de lo que está pasando la tienes tú y debes de reconocerlo. Proponle que se tomen un tiempo para que puedan dialogar sobre su relación. Dile que tú has cometido muchos errores, pero el peor es decirle cosas que no son ciertas, como la que le dijiste cuando te dejaste llevar por la ira. Hazle entender que sí, que el hijo que tú llevas en tus entrañas, si no fuera de él, de cualquier manera, él se daría cuenta y no lo tiene por qué engañar. Y vas a ver que él va a reflexionar y te comprenderá. Si era todo lo que usted quería saber, espero que haya sido complacida. Gracias por su mensaje y que Dios le bendiga, hermana mía. Apunta el domicilio.
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Una bendición saludarte en esta mañana, que el Señor te bendiga en este lunes 31 de agosto, último lunes del mes de agosto, que el Señor te bendiga. Escasos 4 meses ya para que se acabe este 2026. ¿Cómo estás terminando el año? ¿Cómo vas? ¿Cómo tus proyectos, tus planes de enero? Que el Señor te bendiga en esta mañana. Yo sé que Dios tiene planes perfectos para tu vida. Número de cabina 236-121-8802. 236-121-8802. Puedes contactarte con nosotros antes que termine nuestra programación. A las 9 dejamos las instalaciones, pero en estos minutos que tenemos, contáctate. Si tienes alguna petición, déjanos un mensajito. Pero también puedes visualizarnos a través de la plataforma. Ya estamos totalmente en vivo desde Huautla de Jiménez, en la plataforma de Centro de Restauración Familiar. Centro de Restauración Familiar. Así, Centro de Restauración Familiar es una página abierta donde puedes visualizar en esta mañana esta programación cristiana. Que el Señor te bendiga mucho y bendiciones a toda la gente que está sintonizando la radio. Y que el Señor bendiga mucho a todos los pastores que el día de ayer dejaron su corazón en el púlpito. Que Dios bendiga a los pastores, hombres de Dios, que sirven al Señor con todo su corazón. Los que preparan el alimento espiritual, los que están preocupados por dar un alimento fresco al pueblo del Señor, los que buscan escuchar la voz de Dios para alimentar al pueblo. Que Dios bendiga tu vida, pastor. Que el Señor te siga fortaleciendo. No te canses, pastor, de seguir. No te guíes por lo que dice la gente. Guíate por tu llamado. Y sé que el cuerpo humano se puede debilitar, cansar, pero tu llamado está fuerte. Y yo te animo, pastor, que continúes en el pastorado. ¿Cómo te puedo explicar? No llega ese momento donde alguien se jubila. En el pastorado nadie se jubila. Hasta donde el Señor nos permita la vida, seguimos siendo portadores de la verdad. Que el Señor te bendiga mucho, pastor, y también a todos los hermanos que ayer estuvieron en la casa de Dios. Muchas bendiciones a sus vidas, porque sé que esto es lo mejor que pudo usted haber hecho, estar en la casa del Señor. No hay mejor inversión de tiempo que buscar a Dios. Le digo porque hoy mucha gente hoy en día está recibiendo las bendiciones del Señor. Y que el Señor te bendiga. Bueno, en esta mañana, en este lunes, quiero hablar bajo el tema La Biblia se cumple. Y quiero basarme en el libro de Mateo, capítulo 24, verso 12. La Biblia se cumple. Estamos viendo pueblo de Dios, y aún los que no han creído en el Evangelio, este mensaje es para usted, amigo, amiga, radio escucha, amigo católico, que usted que aún no ha querido abrir totalmente su corazón a la palabra de Dios. En esta mañana vengo a decirte lo que dice la Biblia, a recordarte. Y quiero esta mañana decir y leer lo que dice la Santa Palabra, que es la voluntad de Dios en Mateo 24. La Biblia se está cumpliendo. Y podemos leer estos renglones de la Biblia, que lo que dice la Biblia es lo que se está viviendo hoy en día. Leamos cómo dice y veamos cómo dice Mateo 24, versículo 12. Y por haberse multiplicado, escucha, y por haberse multiplicado la maldad, el amor de muchos se enfriaría. Hoy en día ya no
hay amor. Ya no hay amor al prójimo, ya no hay amor a la gente, ya no hay amor en los corazones. Ahorita lo que está prevaleciendo, lo que hay mucho en los corazones del ser humano es lo que se llama el orgullo. El orgullo. El orgullo no permite que una persona perdone o pida perdón. Y eso se llama falta de amor, porque el amor es todo lo contrario. El amor te da otra oportunidad, el amor perdona, el amor sana, el amor abraza, el amor no hiere, el amor son oportunidades. Y todo lo contrario del amor es el orgullo. Y hoy mucha gente está enferma, en este momento está enferma por el orgullo. El orgullo, el orgullo enferma. Si tú te dieras cuenta, si supieras cuánto daño te hace a ti o cuánto daño le hacen a tus órganos el orgullo. El 90% de enfermedades es por nuestras emociones, por nuestros pensamientos, por el orgullo. Esto se llama sobrepensar. Sobrepensar es la preocupación excesiva de algo. Hay gente que se preocupó de más, útiles, gasto, dinero. Y tiene un pensamiento que no le permite que el amor de Dios lo abrace, porque solamente está pensando, está sobrepensando. ¿Y qué sucede cuando una persona está sobrepensando? Se enferma. Y cuando un corazón se enferma, vienen sus defensas, se bajan. Las defensas bajan, te sientes débil, la presión se te baja y de repente no le encuentras sentido a lo que vas a hacer. Hay ratos que te pones feliz, pero esa felicidad no dura. Hay momentos, hay gente que es feliz un ratito. ¿Cómo sabes que es feliz? Porque está riendo, porque está carcajeando, porque va a tener un premio, porque va a ganar algo, porque va a ir a una fiesta o porque va a estrenar algo. Es un ratito feliz. Pero cuando ya estrenó, se acabó la fiesta, ya recibió el regalo, ya tiene el dinero que quería, ya tiene el trabajo que quería, se acaba la felicidad. Porque la felicidad no dura. Porque la Biblia nos enseña que hay algo que se llama gozo, que no es lo mismo. El gozo y la felicidad no es lo mismo. Y lo que Dios da es gozo. La Biblia nos habla en Gálatas 5:22 que el fruto del Espíritu Santo es amor, paz y gozo. Entonces, lo que le hace falta hoy a la gente es amor, es paz y es gozo. La neurología, la ciencia que estudia la mente humana, las neuronas del ser humano, han descubierto que la mayoría de enfermedades es por sobrepensar. ¿Por qué la gente sobrepiensa? Porque no ha aprendido a confiar en Dios. Porque no ha aprendido a reconocer a Dios. Porque hay gente enojada. En su corazón hay orgullo. En su corazón hay pecado. En su corazón hay arrogancia. ¿Cómo saber cuando una persona no está bien delante de Dios? Una persona que está en pecado
Le incomoda las predicaciones, le incomoda la exhortación, le incomoda la palabra. Piensa que todo es a él, piensa que todo es para ella, piensa, lo está diciendo por mí. Y esa persona, en vez de reconocer, o cuando escucha la palabra, en vez que diga, es que la verdad, sí, cierto, soy yo. No, se enoja. Se enoja y comienza a hablar mal del predicador, del pastor, o se sale, o murmura, o hace caras. ¿Por qué? Porque está en pecado. Y cualquiera que esté en pecado se molesta, porque en su corazón hay orgullo. Y el orgullo no permitirá nunca que el hombre reconozca a Dios. El orgullo no va a permitir que un hombre, que una mujer reconozca que está falto, que es falto, que está pecando. Y aparte de que está en pecado, se le va el gozo. Se le va el gozo. No, nada le parece, todo le molesta, nada le gusta. ¿Por qué una persona es así? Porque no tiene gozo. Porque no, en su corazón no hay paz. Está enfermo. Pero todo eso se llama orgullo. Y esto, lo que estamos viendo hoy, es lo que está pasando en este mundo, en este tiempo, en este año. Y somos la generación que estamos siendo testigos del aumento de la maldad y de los desastres, y lo que estamos viendo hoy, desastres naturales. Pero atrás de todo eso son profecías que se tienen que cumplir. Ya se cumplieron unas, ya se están cumpliendo otras. Señal de que el rey viene de nuevo. En cualquier momento la trompeta sonará. En cualquier momento nos vamos. En cualquier momento la iglesia desaparece de este mundo. Si no traes, aún así la iglesia va a desaparecer. ¿Por qué? Porque es profecía. Es profecía. Y solamente una iglesia, la que reconoció, la que se humilló, la que le dijo: Señor, perdóname. Porque una persona que no tiene gozo es porque está en pecado, como estaba David antes de caer en pecado. David, el rey David, era una persona que tenía el arpa, no necesitaba instrumentos caros, solamente con el arpa alababa, adoraba al rey. Porque cuando hay gozo, tú solamente eres un instrumento vivo delante de Dios. Y no importa si no hay instrumentos, no importa si no hay músicos, no importa si no hay equipo de audio profesional, porque lo que sostiene aquella congregación es el gozo del Señor. Porque puede haber un equipo de audio, puede haber un grupo de alabanza, pero los corazones orgullosos, no hay gozo. No, por más que le busquen, no hay gozo. Porque todo lo contrario de eso es el orgullo. Y el orgullo, eso es lo que va a acabar, lo que está acabando y lo que va a destruir muchos ministerios, muchas personas, muchos matrimonios, el orgullo. Y es algo que no se nota físicamente, viendo a la persona, no se nota. Solo se nota cuando habla. Una persona orgullosa solamente se escucha, no se ve. Una persona orgullosa es la actitud que tiene. Y una persona con gozo también se nota en su forma de ser, en su forma de hablar,
en su forma de expresarse. Porque una persona que reconoce que necesita de Dios, siempre habla de Dios, siempre habla las promesas de Dios, siempre está hablando la palabra y siempre está diciendo: yo confío en Dios, mi confianza está en Dios, mi dependencia es Cristo. Yo no sé, pero Dios lo va a hacer algo. Es una persona que reconoce, tiene humildad en su corazón, que sabe que Dios va a obrar. Pero el orgulloso está enojado. Está enojado, no se lo dice directamente a Dios, pero con su actitud está enojado porque se levanta, no da gracias a Dios. Come y no ora por su comida. Duerme y no agradece por el día. Su actitud habla más que sus palabras, porque realmente algo que Dios ve antes que escuchar tu oración es tu corazón. Dios siempre, antes de que tus labios digan algo, Dios ya miró tu corazón. Porque el que no habla es porque no está agradecido con Dios. Porque el que habla y el que ora, el que se humilla, es porque desde adentro ya le nació. Dice: yo no puedo estar sin dar gracias a Dios por este nuevo día. Por eso, cuídate de la falta de amor. No permitas que el enfriamiento del mundo llegue a tu vida. No permitas que la arrogancia te domine. No permitas que el orgullo te controle. Desecha el orgullo, porque es uno de los pecados que Dios más aborrece, el orgullo. Una persona orgullosa, y mire, el orgulloso no se ve externamente, porque hay mucha gente orgullosa que no se le nota, digamos, físicamente, con su vestimenta. Puede verse alguien que se ve muy humilde, que vista muy humilde, que no tenga ropa de marca, que siempre tenga la misma sudadera ya. Y uno puede decir: qué humilde es este hombre, qué humilde es esta mujer. No, eso no es humildad. La humildad no se ve en la ropa, la humildad se escucha. El orgullo se escucha. Si una persona puede ser una persona que vista humildemente, pero su corazón esté lleno de orgullo, tanto es que ni te habla, tanto es que ni te saluda. Ah, pero es que, mira, yo pensé que el hermano o la hermana era muy humilde. Se ve muy humilde, no. Porque aquí es donde podemos ver y se cumple lo que dice nuestro dicho mexicano: no todo lo que brilla es oro, las apariencias engañan. Entonces, la humildad se lleva desde adentro y se refleja en nuestra actitud. Porque tú puedes ver a una persona con bien vestido, con un iPhone 17, coche convertible, MW, un traje, una chamarra Boss, un reloj Rolex, y saludarte de mano y sonreírte. Entonces, ni el coche, ni el reloj, ni la vestimenta hace orgullo a alguien. Lo que a Dios no le agrada es el corazón. Porque puede haber alguien con chanclitas, puede haber alguien descalzo, puede haber alguien con una playerita rota y tener orgullo en su corazón. Las apariencias engañan. Cuídate, pero de tu corazón. Cuídate del orgullo. Cuídate que no seas orgulloso, porque eso a Dios le molesta. Eso a Dios no le gusta. ¿Cómo saber? Escucha, ¿cómo saber que en mi corazón hay orgullo? ¿Cómo darme cuenta yo que en mi corazón hay orgullo? Una de las cosas que mostrará en mi corazón que hay orgullo es la falta de amor. La falta de amor. ¿Qué es la falta de amor? Cuando te duele
lo que está pasando tu hermano. Por ejemplo, anoche nos llegó una petición y gracias a Dios por la gente de oración, que tenemos un equipo de gente que subimos las peticiones, tenemos una plataforma donde me empezaron a mandar audios de las oraciones y yo los reenvié a las personas del bebé Zaqueo. Bendito Dios por aquella gente que ama a su prójimo, porque una oración es amor. No hay mayor muestra de amor para una persona cuando tú oras por la persona. Eso se llama amor. A lo mejor no se entera, pero tú estás mostrando tu corazón y Dios ve eso, que tú amas a tu prójimo y estás pidiendo por tu prójimo, y eso a Dios le agrada, que tú ames a tu prójimo. Pero si tú eres una persona que te enteras de una necesidad, te enteras que alguien está pasando algo, y tú, bueno, pues no es mi familiar, pues a mí qué me importa, pues no es mi hijo, pues ni lo conozco, tu corazón está lleno de orgullo. Mentira que eres cristiano, mentira que eres cristiana, porque los cristianos están llenos de amor su corazón. Y cuando se enteran o ven que es algo real, que una persona está pasando algo, no solamente dice, acciona, se moviliza y muestra el amor, porque ahí es donde realmente se ve quién es familia, quién es hermano, quién es iglesia, en los momentos difíciles, en los momentos del hospital, en los momentos de enfermedad, en los momentos que estamos pasando algo fuerte, ahí se ve quién es quién. Porque para las fiestas hasta tu enemigo llega. Porque para hacer un convivio, ahí llega hasta que nunca llega. Ahí sí la gente se apunta. ¿Por qué? Porque va a haber comida gratis y tan solo ve en las calles ahorita la gente que comienza a hacer comida. Y todo el día desfile de gente. ¿Pero qué hay allá? No, pues es que están festejando el patrón fulano de tal y la gente les dan de comer. Pero que no fuera que hay un velorio, porque ahí la gente, no voy, porque ¿para qué? Si son bien malos esas personas y te dices ser cristiano, es falso tu cristianismo, porque el verdadero amor, aquí están mis manos, esto tengo, te puedo ayudar en algo, aquí están mis brazos, aquí están mis oraciones, aquí estamos presentes, cuenta con nosotros. Eso se llama amor. No permitas que la falta de amor te invada. No permitas. Y seguimos orando por Zaqueo, por su mamá. Tiene un año que aceptó a Cristo ella. Tiene la edad de 20 años. Y solamente tiene a su bebé y a Dios. No tiene familia. Pero confiamos que Dios terminará la obra en la vida de este bebé que está en Tehuacán. Porque para Dios no hay nada, nada, nada, nada imposible. Porque cuando un pueblo clama, cuando una iglesia clama, cuando hay gente intercediendo, el Dios del cielo obra misericordia. Sí, Dios obra misericordia, porque Él es el dador de la vida. Él es el dueño de la vida. Por eso en tu corazón nunca permitas que en tu corazón entre el orgullo. Si te quieres como que enfriar, como que ya no quieres buscar a Dios, como que ya te pesa ir a la iglesia, como que ya no quieres ni orar por tu comida, examínate. Estás en pecado, ¿verdad? Estás haciendo algo que a Dios no le agrada.
Porque eso es, ese es el factor número uno. Eso desata que te alejes de Dios, porque el pecado siempre te alejará de Dios. Y la obediencia, la santidad, te acerca más a Dios. Y una persona que no tiene gozo, una persona que ya está todo el día gritando, todo el día enojado, en su corazón perdió el gozo. ¿Pero por qué perdió el gozo? Porque está en pecado. Porque el pecado te roba el gozo. El pecado trae amargura. El pecado atrae orgullo. El pecado atrae arrogancia. Y no importa el ser humano, no importa el título que tenga, sea pastor, sea líder, sea levita, sea salmista, no importa ni la edad, porque son demonios que atacan al ser humano. Son espíritus inmundos. Jesús así les llamó. Jesús no les llamó demonios. Jesús les llamó espíritus inmundos. Pero la Biblia en Efesios nos habla de los rangos. Los demonios, los espíritus inmundos de orgullo que atacan al hombre. Pero uno lo permite. ¿Cómo es que uno lo permite? A través del pecado. No hay pecados pequeños, no hay pecados grandes,

de Dios contra tu hermano. Por eso, hermanos, en este último tiempo tenemos que cuidar nuestro corazón. Proverbios 4:23 lo dice: sobre todas las cosas cuidadas, cuida tu corazón. El corazón es lo que tienes que cuidar. Cuídate del orgullo. Si tú ya no le hablas a alguien, ya entraste en la maldad. Si tú ya ni le estiras la mano, ni lo volteas a ver a alguien, checa tu corazón. Checa tu corazón. No, pero es que la persona habló mal de mí. No importa. Si la otra persona no conoce de Dios y tú sí conoces de Dios, el que está mal delante de Dios, tú, porque se te cuenta como pecado, porque la Biblia dice: hay de aquel que sabe hacer lo bueno y no lo hace. Y tú sabes que el orgullo es pecado, y al hacerte tú el disimulado en hablarle a alguien, o en esconderte, o no dar la mano, Dios lo toma como pecado. Y cuando hay pecado en tu vida, se te va el gozo. Por eso todo el tiempo andas desesperado, todo el tiempo andas irritado, todo el tiempo te molesta todo, porque en tu corazón hay lo que se llama pecado. Y eso hace que tu corazón se llene de muchas cosas y tienes falta de amor. En la Biblia podemos ver hoy que la Biblia se está cumpliendo, que por haberse multiplicado la maldad, el amor de muchos se enfriaría. ¿Y cuántos corazones fríos, fríos, hoy en la mañana? ¿Cómo es posible que tú no le hables a tu propia hija? ¿Cómo es que se están peleando algo entre hermanos? Y eso muestra la maldad, ¿eh? La maldad, la avaricia, que entre dos hermanos de sangre no se hablen. ¿Pero por qué? Porque en los dos hay orgullo. Y mientras haya orgullo en los corazones, no van a hacer la voluntad de Dios. Porque a Dios no le agrada el orgullo. Y ahora, es reconocer, arrepentirse y pedirle a Dios perdón y ponerse a cuentas con Dios. ¿Cómo salir del orgullo? Reconociendo. ¿Cómo salir de ese hoyo que estás? Porque dices: no, es que no le puedo hablar. Reflexiona. Pierdes más haciendo tu voluntad y haciéndole caso al orgullo. Pierdes más y quedas mal delante de Dios. Si tú dices: pues voy a hablar, voy a hacer las paces, y si aquella persona ni te habla, te deja con la mano estirada, déjame decirte que tú ya cumpliste. Y Dios se encarga de lo demás. Dios vio tu corazón. Dios vio que tú quieres hacer su voluntad. Dios se da cuenta que en tu corazón hay amor para amar a tu propio hermano. Ya déjale a Dios lo demás. Pero si tú eres una persona que, conociendo la palabra, sabiendo lo que dice la palabra, tú no le hablas a alguien porque del pasado, porque te hicieron, porque no sé qué, suelta el pasado, obedece la palabra, ama, perdona y continúa. Porque algo que te va a detener para seguir esta carrera es el pecado. Y dice la Biblia que el pecado pesa. Corramos, dice la Biblia, esta carrera, pero despojémonos de todo pecado. Entonces la palabra despojar
quiere decir que el pecado pesa, ¿no?

¿Quién puede correr un maratón con una mochila de 15 kilos? No va a llegar muy lejos. Unas botas bien pesadas, un casco. No, se tiene que despojar de la mochila, de las botas, del chaleco pesado, del casco, de todo para poder continuar, para poder correr bien. Es lo mismo en lo espiritual. Cualquiera que diga, yo voy a seguir a Jesús, pero no te despojas del pecado, del orgullo, de la arrogancia, de la falta de perdón, no vas a llegar lejos. Te vas a cansar porque el pecado pesa. El pecado pesa. Y el pecado no te permite, no te permitirá llegar lejos. Cuida tu corazón de lo que se llama el orgullo. ¿Por qué dice la Biblia que por haberse multiplicado la maldad? Porque es lo que hay ahorita. Es lo que estamos peleando por cosas materiales. No nos hablamos por cosas materiales. Por un malentendido, por que hubo un pasado fuerte, pero dice la Biblia que si alguno está en Cristo, nueva criatura es ahora. ¿Qué tenemos que hacer, pueblo de Dios? Seguir creyendo, seguir obedeciendo, porque nos falta muy poco. Y yo te animo, iglesia, limpias tus ropas, prepárate hoy, prepárate ahorita, limpia tus ropas espirituales. Porque cualquier momento, cualquier hora, nadie sabe la hora, nadie sabe el día, nadie sabe, pero de que va a pasar, va a pasar. Porque ya está escrito, las escrituras lo dicen así, que iba a haber señales y ya estamos viendo las señales al pie de la letra, porque la Biblia se está cumpliendo. Hay de aquel que todavía piensa que falta mucho, hay de aquel que todavía anda diciendo luego me arrepiento, Luego pido perdón, luego me pongo a cuentas, luego voy a la iglesia, luego. Y por haberse confiado, su corazón se perdió. Hoy hay gente muerta que pensó igual que tú. Porque la muerte no pregunta, eres cristiano, eres joven. Eres adulto, eres casado, eres soltero, ya te titulaste, si ya te titulaste, ya vámonos. No, tanto titulado, tanto jovencito, tanto anciano, tanto enfermo, tanto sano, se puede ir de este mundo en cualquier hora del día. Pero el punto no es morir. El punto es, ¿entrarás al reino de los cielos? Así con tu falta de perdón, con ese orgullo, ¿entrarás al reino de los cielos? ¿O pensarás que al último Dios te va a perdonar? Te va a decir, no, pues como eres mi hijo y no. Dice la Biblia que la paga del pecado es la muerte. Dios ha sido muy claro en su palabra. Dios nos ha dicho y no estamos en ignorancia. La Biblia nos enseña muy claro. Y tenemos que obedecer la palabra. Corintios, 1 Corintios 6, 2 Corintios 6, 9 en adelante. Hay una lista. En Corintios, Gálatas 5, 19. Ahí hay otra lista. Entonces nosotros tenemos que darnos cuenta que por amor obedecemos, amamos a Dios y obedecemos su palabra porque lo amamos a Él. ¿Por qué lo amamos a Él? Porque Él nos amó primero, Él nos miró, nos perdonó, nos limpió. Ahora, ¿qué hago yo? Hago lo mismo con mi prójimo, hago lo mismo con los míos. No permito que el orgullo me gane, no permito que el orgullo me invada. Yo haré la voluntad de Dios. Me guste o no me guste, tengo que hacer la voluntad de Dios por amor. Cuando tú comienzas a amar,
te das cuenta que es mejor y tienes gozo, tienes paz, tienes esperanza, ves la vida diferente, no te deprimes, no estás ahí con esos pensamientos de desánimo, no. Al contrario, tú dices, quiero más vida para hacer esto, quiero continuar, quiero predicar, quiero servir, quiero ver crecer a mis hijos, quiero ver a mis nietos, quiero terminar la casa, quiero esto y lo otro. ¿Por qué? Porque hay esperanza en tu vida. Pero cuando estás en pecado, se te fue el gozo. No quieres salir, no quieres avanzar, ya no quieres hacer nada, ya no quieres buscar a Dios, ya no quieres predicar, ya no quieres hacer nada. ¿Por qué? Porque estás en pecado. Y eso es lo que ocasiona el pecado en el corazón del ser humano. 8:50 de la mañana. Damos gracias al Señor por este nuevo día. Esto se tituló La Biblia se cumple. 8:50 de la mañana, y que el Señor le bendiga mucho a todos los hermanos que se conectaron. Gloria al Señor. Bueno, aquí tenemos en el cajón de comentarios Mari José Carpio. Bendiciones, papá Teo. Amén, hija. Que el Señor te bendiga donde quiera que estés. Eugenio Valencia dice, bendiciones, pastor. Yo digo amén. Eugenio, te saludamos desde la Sierra Mazateca. Reina Villamófil, bendiciones, hermano. Dios te bendiga siempre. Te estamos escuchando desde acá en Pelistitlán, Santiago. Bendiciones, amén. Reina Villamor, bendiciones a su vida. Esther Caballero García, saludos y bendiciones. Pido oración por mis hijos que están empezando un nuevo ciclo escolar. Para Diana Karen, espero Caballero, y para Jesús Adrián Esperón Caballero, mi niña ya en la escuela, gloria a Dios, y secundaria, y mi niño en la primaria, que Dios tenga cuidado especial, mis hijos, saludos y bendiciones, pastor. Claro, Esther Caballero, Padre, damos gracias por la vida de Esther Caballero, por sus hijos, son cubiertos, guárdalos, y gracias, Señor, porque hoy están yendo a la escuela. Sabemos que tu palabra nos da promesas, que tu ángel acampa alrededor de ellos. Los cubrimos en el nombre de Jesús y los bendecimos. Benito Martínez dice, bendiciones, pastor, yo digo amén. Aguilar Tóxica dice, bendiciones, pastor, amén. Aguilar Tóxica, así dice, ¿eh? No. Y Hilario dice, saludos, mi hermano. Amén. Bendiciones, Hilario, que el Señor te bendiga. Feins Fisa. Amén, pastor, Dios. Amén. Saludos ahí en Feins. Desde San Andrés, si no me equivoco, ¿eh? Aquí cerquitas. Bendiciones, gracias por ver la transmisión. Rafita Delfino dice, la paz de Dios, mi hermano pastor. Es muy cierto. Bendiciones. Zaira Hernández, amén. Reina Villa, pido una oración por mis hijos que hoy inician nuevamente a clases. Dice Reina, Padre, te damos gracias por la vida de Reina. Bendice a sus hijos, guárdalos. Sé tú con ellos en esta mañana. En el nombre de Jesús, tú los conoces por nombre, tú sabes quiénes son, y los bendecimos en esta hora de la mañana. Bendiciones a Reina. También está aquí nuestro hermano Eugenio. Dice, ¿podría orar por mis hijos que hoy empieza el ciclo escolar? Pastor, bendiciones, tengo un bendecido día. Claro, Padre, damos gracias por la vida de Eugenio, por su esposa Ana Remolino, y por sus hijos que comienzan la escuela. Guárdalos, bendícelos en el nombre de Jesús, a David y a sus dos pequeñas en el nombre de Jesús, amén.
Nava Merino dice: buenos días, pastor. Bueno, buenos días, pido una oración para mi familia. Mi papá Eleazar Merino y mi mamá, que está allá en mi pueblo, Santiago Tezcalcingo. Claro que sí, Nava Merino. Padre, en tus manos está la vida de Nava Merino, su familia, su papá Eleazar Merino y su mamá, Señor. Son bendecidos en esta mañana. Bendito es tu nombre, Señor. Bendecimos esta linda familia. Guárdalos, Señor, allí en casa, en su trabajo, donde quiera que vayan. En el nombre de Jesús, te damos gracias, Señor, por esta familia. Amén. Gloria al Señor. Rodrigo Hernández Martínez dice: bendiciones, mi estimado. Saludos, mi estimado amigo Rodrigo. Ninakatase chikutailiti. Amén. Avi Carrera dice: bendiciones, pastor. Dios lo bendiga siempre. Lo escuchamos en San José, Vista Hermosa. Saludos. Bueno, saludamos desde la cabina de radio a Avi Carrera. Que el Señor te bendiga de una manera muy especial. Y también al baby. Amén. Dice: una oración por mi familia de acá en San Gabriel. San Gabriel. Parte, damos gracias, Señor. Bendice a la familia de Nava, que escuchan tu palabra en San Gabriel. Bendícelos, sé tú con ellos, por el poder de tu palabra. Gracias por sus vidas. Gracias, Señor, por estar aquí, en el nombre de Jesús. Dice Avi Carrera: le pido una oración por Dani y mi familia, que tenga un bendecido día. Parte, damos gracias por la vida de Avi. Te pedimos, Señor, por Dani y por toda su familia, Señor, por Bobby, por este matrimonio, por esta familia. Bendecimos sus vidas en el nombre de Jesús. Te damos gracias, Señor, por sus vidas en el nombre de Jesús. Amén. Dice Jovita Marroquín: paz de Cristo, pastor. Le vemos desde Tehuacán. Amén, amén. Jovita Marroquín, amén. Gracias por visualizar la transmisión en esta mañana. 8:56 de la mañana. Ya nos estamos yendo. Dice: paz de Cristo, pastor. Saludos y bendiciones. Amén, amén, mi hermano Faustino. Que el Señor le bendiga. Y gloria a Dios por su vida. Buenos días, buen día. Bendiciones por todos los estudiantes que hoy inician clases, para que Dios les dé sabiduría y conocimiento para salir adelante. Oración por mi hijo Axel, para que Dios lo guarde, lo cuide, aunque yo no esté, Dios estará siempre con él. Claro que sí. Padre, te damos gracias por la vida de los pequeños que hoy entraron a clase. Guárdalos, Señor. Protege sus corazones, Señor, en el nombre de Jesús. Y también te pedimos, Señor, por la vida de este pequeño Axel, en el nombre de Jesús. Sé tú con él, Señor, por el poder de tu palabra, en el nombre de Jesús. Amén. Bien. Dice: buenos días, pastor. Soy Rocío Cervantes. Le pido oración por mi hijo Yael, que este momento vamos a ir al doctor, que todo lo que nos diga que sea la voluntad de Dios. Padre, damos gracias por la vida de Yael y por la vida de tu hija, en el nombre de Jesús. Declaramos libertad, sanidad, y tomamos la palabra, Señor, de Isaías 53, las promesas de tu palabra en esta mañana, Señor, caen sobre él, Señor. Espíritu de Dios, espíritu de sanidad, espíritu, ven a ellos en el nombre de Jesús. Toma sus vidas, Señor, y declaramos, Señor, sanidad en el nombre de Jesús. 8:58 de la mañana. Ya estamos terminando. Mire, de hecho ya viene en 15 días aproximadamente, 11 y 12 de septiembre. Mañana ya inicia el mes. Estamos en el segundo aniversario de Getsemaní. El día 11 nos miramos, visualizamos en la explanada de Chilchotla, allá a las 4 de la tarde, ahí en las canchas. Y el día 11, sábado 12, estaremos en la marcha en los dos postes de Santa María Chilchotla. Yo les invito a todo el pueblo del Señor, a todos los hermanos en Cristo,
a todas las iglesias que me escuchen, que nos unamos por una buena causa. Pastores, líderes, vamos a unirnos. No caigamos en el orgullo. No es una competencia esto. Eres pastor, amas las ovejas. Esto no es una competencia. Esto no es competir. Es extender el reino. Te invito, pastor, para este 12, a la marcha y el culto el día 11. Muchísimas gracias. Que el Señor les bendiga. Bendiciones.

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5: En la época de la Rusia imperial, el zar estaba caminando por uno de los hermosos parques que se conectaban con su palacio. Llegó hasta donde estaba un centinela en pie, cerca de un terreno lleno de malezas. Sorprendido por encontrar un guardia en ese lugar, le preguntó: ¿qué estás haciendo?
6: No lo sé, respondió el centinela. Estoy cumpliendo las órdenes del capitán.
5: El zar le preguntó al capitán: ¿por qué tiene un centinela montando guardia junto a un terreno lleno de yuyos?
6: Estas han sido las reglas siempre, respondió el capitán, pero no sé cuál es el motivo.
5: Y después de una exhaustiva investigación, el zar descubrió que nadie en la corte podía recordar un tiempo en el que las cosas no hubieran sido así. Entonces el zar recurrió a los archivos que contenían los registros antiguos y, para su sorpresa, descubrió lo siguiente. 100 años antes, Catalina la Grande había plantado un rosal en ese lugar y había puesto un centinela para que nadie pisara la planta. Ya hacía mucho tiempo que ese rosal había muerto, pero el guardia continuaba apostado, aunque no sabía por qué. ¿Será que el mundo cristiano está haciendo lo mismo hoy, ignorando por qué lo hace? Amigo y amiga, gracias por acompañarme en esta hora. Soy Robert Costa y te doy una cordial bienvenida. El tiempo es muy corto para todo lo que tenemos que tratar hoy. Por eso te invito a visitar nuestro sitio de internet para profundizar este tema. 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Deseo que este programa sea una bendición para tu vida. El tema que trataremos hoy se titula Alterando la Constitución del Cielo. Al igual que el centinela que montaba guardia sin saber por qué, cientos de personas en la iglesia cristiana están defendiendo una doctrina que fue introducida en la iglesia por la tradición, pero no por mandato de Dios. Hoy estudiaremos la palabra de Dios para descubrir la clara predicción de un intento por cambiar la ley de Dios y exaltar la tradición en su lugar. Abriremos los archivos de la historia para ver el cumplimiento exacto de la profecía bíblica en la historia. Venimos de diferentes denominaciones, pero un hilo común une la experiencia de todos, y es que amamos al Señor Jesucristo y deseamos seguir su verdad. Tenemos el intenso deseo de conocer la verdad y anhelamos fervientemente seguirla. Necesitamos estudiar para comprender la verdad de Dios para esta última hora de la tierra. Las profecías de Daniel y Apocalipsis se aplican de manera particular a nuestros días. Y Jesús citó las profecías de Daniel y las recomendó personalmente a sus discípulos que las estudiaran. La Escritura nos da esta amonestación, 2 Timoteo capítulo 2, versículo 15. Procura con diligencia presentarte a Dios aprobado, como obrero que no tiene de qué avergonzarse, que usa bien la palabra de verdad. En los capítulos de Daniel 2, 7, 8 y 11, hay 4 grandes líneas proféticas. Cada uno de esos capítulos cubre el mismo periodo y agrega detalles adicionales, algunos de los cuales se aplican con especial énfasis a la última generación. Voy a leer los primeros 7 versículos de Daniel capítulo 7. Dice así: En el primer año de Belsasar, rey de Babilonia, tuvo Daniel un sueño y visiones de su cabeza mientras estaba en su lecho. Luego escribió el sueño y relató lo principal del asunto. Daniel dijo: Miraba yo en visión de noche, y he aquí que los 4 vientos del cielo combatían en el gran mar, y 4 bestias grandes, diferentes la una de la otra, subían del mar. La primera era como león y tenía alas de águila. Yo estaba mirando hasta que sus alas fueron arrancadas y fue levantada del suelo y se puso enhiesta sobre sus pies a manera de hombre y le fue dado corazón de hombre. Y aquí otra segunda bestia semejante a un oso, la cual se alzaba de un costado más que del otro y tenía en su boca tres costillas entre los dientes y le fue dicho así, levántate, devora mucha carne. Después de esto miré y aquí otra semejante a un leopardo, con cuatro alas de ave en sus espaldas. Tenía también esta bestia cuatro cabezas y le fue dado dominio. Después de esto miraba yo en las visiones de la noche y aquí una cuarta bestia espantosa y terrible y en gran manera fuerte, la cual tenía unos dientes grandes de hierro, devoraba y desmenuzaba y las obras hollaba con sus pies y era muy diferente de todas las bestias que vi antes de ella y tenía 10 cuernos. Y tú dirás, ¿qué quiere decir esto? Vamos a ver. Daniel vio en visión un vasto escenario marino en un día tormentoso. Los fuertes vientos desencadenaban la furia del oleaje mientras cuatro bestias extrañas salían de entre las olas. Vientos, aguas y bestias son símbolos utilizados comúnmente en las Escrituras. Y ahora, ¿dónde están las claves para develar estos símbolos proféticos? Tres versículos bíblicos nos dan el significado de las aguas, los vientos y las bestias. Apocalipsis 17:15. Las aguas que has visto son pueblos, muchedumbres, naciones y lenguas. Jeremías 49:36. Traeré los cuatro vientos de los cuatro puntos del cielo y los aventaré a todos estos vientos. Dios esparció a Israel con los vientos de la guerra. Un ángel le dijo a Daniel el significado de las bestias. Daniel 7:17. Estas cuatro grandes bestias son cuatro reyes que se levantarán en la tierra. Y como resultado de las guerras entre las naciones, surgirían y caerían cuatro grandes reinos. Los cuatro metales, oro, plata, bronce y hierro, de la imagen de Daniel 2, representan esos cuatro poderes. La historia revela que hubo solo cuatro reinos universales desde los días de Daniel, y estos fueron Babilonia, Medo-Persia, Grecia y Roma. Luego el Imperio Romano se dividiría y daría lugar a las naciones modernas de Europa de hoy, representadas por 10 cuernos. ¿Por qué es importante esto de los 10 cuernos? Porque de allí surge un poder o cuerno pequeño que cambia los destinos del mundo. Y en el nombre de Dios, y usurpando la autoridad de Dios, crea un sistema totalmente opuesto al de Dios. Leamos Daniel 7, 8 y 24. Y los 10 cuernos significan que de aquel reino se levantarán 10 reyes, y tras ellos se levantará otro, el cual será diferente a los primeros, y a 3 reyes derribará. Esto, amigo, nos lleva lógicamente a la siguiente pregunta. ¿Qué poder obtuvo prominencia en la Europa occidental alrededor del 476 después de Cristo, luego de someter a 3 naciones? ¿En qué sentido ese poder es diferente de los 4 reinos precedentes? La historia nos provee una respuesta y una sola para la identidad del cuerno pequeño. Inmediatamente después de los 10 reinos, se estableció un estado iglesia cristiano. El papado extendió constantemente su influencia a través de varios siglos y logró la preeminencia en Europa occidental. Su acceso al poder estuvo señalado por la destrucción de los érulos, los ostrogodos y los vándalos. Estas 3 tribus fueron arrancadas de raíz, tal como lo describe la profecía. 7 de las 10 tribus pueden rastrearse en la Europa actual, pero estas 3, los érulos, los ostrogodos y los vándalos,

Bueno, en este punto de nuestro estudio de la profecía de Daniel, sería apropiado que notáramos algunas predicciones paralelas del Nuevo Testamento con respecto de la experiencia de la iglesia cristiana a través de los siglos, antes de interpretar la predicción de las actividades espirituales del cuerno pequeño. Pablo estaba preocupado por el futuro de la iglesia. A los ancianos de Éfeso les confió sus recelos, Hechos 20, 29 y 30, porque yo sé que después de mi partida entrarán en medio de vosotros lobos rapaces que no perdonarán al rebaño, y de vosotros mismos se levantarán hombres que hablen cosas perversas para arrastrar tras sí a los discípulos. Además, Pablo le dijo a los tesalonicenses, porque ya está en acción el misterio de la iniquidad, solo que hay quien al presente lo detiene, hasta que él a su vez sea quitado de en medio. Segunda de Tesalonicenses 2:7. Tres cosas le preocupaban a Pablo acerca del futuro. Habría oposición desde el exterior, habría apostasía en el interior. Esto es más serio. Se levantarían hombres que hablarían cosas perversas. Y perverso significa fraudulento. Los comienzos de la apostasía llegarían rápidamente. Pablo declaró que se levantarían hombres de entre ellos mismos. Les rogó con lágrimas por la preservación de la pureza de la fe, que sabía que vendría la apostasía. Y así fue. Apartándose de la verdad, o una desviación de la verdad, les escribió a los tesalonicenses, nadie os engaña en ninguna manera, porque no vendrá sin que antes venga la apostasía y se manifieste el hombre de pecado, el hijo de perdición. Segunda de Tesalonicenses 2:3. Y otra vez, sobre la base de la profecía bíblica y las revelaciones personales del Espíritu, Pablo les advierte de la apostasía. Les advierte que habría un hombre de pecado, el hijo de perdición. Este término, hijo de perdición, es utilizado solo en otro lugar de la Escritura para describir a Judas Iscariote. Nos da la figura de la traición de la causa de Cristo, así como Judas traicionó a su Señor. Mientras actuaba aún como si fuera su amigo, con señales externas de amor y afecto. En otras palabras, el cristianismo popular quedaría atrapado en un derrumbe que traicionaría la esencia del Evangelio, pero manteniendo todas las formas externas y la profesión de fidelidad. Sería liderado por un hombre de pecado, que profesaría ser el hombre de Dios. El pecado, de paso, es toda transgresión de la ley de Dios, de acuerdo a las Escrituras. Por lo tanto, la imagen se nos vuelve cada vez más clara. La gran contienda de los siglos no sería la batalla entre la religión y la falta de religión, sino entre la verdad y el error. La oposición del exterior solo lograría purificar y fortalecer a la iglesia. El enemigo obraría con más eficacia desde el interior, para derrocar a la verdad y utilizar a la iglesia de Dios misma en la diseminación de falsedades. Y en Daniel 8, otra visión que fue dada a Daniel, se revela al cuerno pequeño que creció y se engrandeció sobremanera, y echó por tierra la verdad e hizo cuanto quiso y prosperó. Veamos Daniel 7:25. Y hablará palabras contra el Altísimo, y a los santos del Altísimo quebrantará, y pensará en cambiar los tiempos y la ley, y serán entregados en su mano hasta tiempo y tiempos y medio tiempo. Por un periodo específico de tiempo, la apostasía de la iglesia cristiana minaría de alguna manera la autoridad de Dios, subvertiría su ley y cambiaría sus tiempos. No todos se amoldarían a este programa, pero vendrían tribulaciones para los que se resistieran a la tendencia. Perseguirá a los santos del Altísimo. Esto solo puede referirse a la persecución religiosa que todos sabemos que efectivamente existió. Las leyes a las cuales se hace referencia aquí no pueden ser meras normas humanas. Estas eran cambiadas automáticamente cuando un reino sucedía a otro. Debe referirse a las leyes eternas del Altísimo. Para entrometerse con ellas, de manera muy concreta, debería hablar grandes palabras en contra de Dios. Así la iglesia presumiría la realización de cambios. Pero Dios dice

que Él no cambia su ley. Él dice en Salmo 89:34, no olvidaré mi pacto ni mudaré lo que ha salido de mis labios. Dios declaró sus 10 leyes, sus 10 mandamientos en el monte Sinaí y dice, no voy a cambiarlas. Ahora viene la pregunta, ¿ha tratado de cambiar la iglesia romana la ley divina de los 10 mandamientos? ¿Ha tratado la iglesia de modificar el tiempo en la ley de Dios? La respuesta a ambas preguntas es sí. Dios dijo en Éxodo 28 al 11, acuérdate del día de reposo para santificarlo, 6 días trabajarás y harás toda tu obra, mas el séptimo día es reposo para Jehová tu Dios, porque en 6 días hizo Jehová los cielos y la tierra, el mar y todas las cosas que en ellos hay, y reposó en el séptimo día. Por tanto, Jehová bendijo el día de reposo y lo santificó. El sábado es un recordatorio perpetuo de la creación. Génesis 2, 1 al 3 declara, fueron pues acabados los cielos y la tierra, y todo el ejército de ellos. Y acabó Dios en el día séptimo la obra que hizo, y reposó en el día séptimo de toda la obra que hizo. Y bendijo Dios al día séptimo y lo santificó, porque en él reposó de toda la obra que había hecho en la creación. Dios hizo 3 cosas con relación al séptimo día, el sábado. Descansó en él, lo bendijo y lo santificó. Pero es posible que te preguntes, ¿cómo y cuándo ocurrió el cambio del sábado? Cristo y sus discípulos guardaron el sábado. Y en todo el libro de los Hechos, el sábado es un día recordado y guardado por los primitivos cristianos como su día semanal de descanso y adoración. En ninguna parte de la Biblia hay registros de que Cristo o los discípulos hayan guardado cualquier otro día que no fuera el sábado. Alguien lo cambió, en algún lugar. ¿Pero quién y cuándo lo hizo? A principios del segundo siglo, los cristianos comenzaron a celebrar voluntariamente el fin de semana de la crucifixión. Centraban sus celebraciones en el día de la crucifixión, que fue el día de la Pascua judía. Los cristianos padecieron mucho por sus orígenes como una secta judía, y la conmemoración de la Pascua en memoria de la crucifixión era vista en Roma como una identificación del cristianismo con el judaísmo. Y los cristianos decidieron hacer un cambio. Y fue Sixto, el obispo o papa de la iglesia en Roma, quien comenzó el proceso que terminó en la transferencia del día de adoración. Llevó a los cristianos a celebrar la resurrección y a observar el domingo en vez de la Pascua, que caía en diferentes días de la semana cada año. Al principio no era una observancia semanal, sino anual. Los cristianos de la ciudad de Roma tenían pavor de que se los confundiera con judíos, quienes se habían vuelto extremadamente impopulares por causa de una serie de revueltas en contra del dominio de Roma. Y al cambiar su celebración al domingo y aplicarlo a la resurrección, trataban de evitar que se los asociara con los judíos. Pero otro factor interesante fue que en el Imperio Romano, el primer día de la semana era un festival de júbilo en honor al sol. Los antiguos adoradores del sol se sentían mucho más a gusto honrando la resurrección en el festival cristiano de primavera cuando se rezaba en el día del sol. El siguiente acto de importancia en este drama ocurrió en el 200 después de Cristo, cuando el Papa Víctor trató de hacer que la observancia anual de la resurrección en domingo fuera obligatoria. Amenazó con excomulgar a todos los obispos que no siguieran el plan de celebrar el festival de la resurrección. La observancia del domingo fue el vehículo que el obispo de Roma utilizó en su intento de lograr el control de la iglesia. Y un gran avance en la modificación de los tiempos de la adoración cristiana llegó con la promulgación de la primera ley de descanso dominical por el emperador Constantino en marzo del año 321 después de Cristo. Y dice así, en el venerable día del sol, que todos los magistrados y residentes en las ciudades descansen y que todos los negocios sean cerrados. Así como la caída en la apostasía que había predicho Pablo y Daniel recibió impulso, también
lo tuvo el proceso de cambiar los tiempos de la adoración cristiana. En el año 386 después de Cristo, Teodosio I prohibió los litigios en domingo y originó una práctica que aún está extendida en el mundo occidental. Ninguna persona puede demandar el pago de una deuda pública o privada en domingo. Teodosio II, en el año 425 después de Cristo, dirigió su atención a las actividades deportivas de su pueblo y prohibió todos los entretenimientos, fueran circos o teatros, en los domingos. La Iglesia Católica no ve en ese cambio el cumplimiento de la profecía de Daniel, sino una señal del poder de la Iglesia. Sin embargo, concuerda con que el sábado fue modificado en un proceso gradual durante varios siglos, basado únicamente en la autoridad de la Iglesia. Y se pueden encontrar ejemplos de este pensamiento en las siguientes declaraciones que fueron extraídas de escritores católicos. Stephen Keenan, en su Catecismo Doctrinal, página 174, dice, pregunta: ¿tiene alguna otra manera de probar que la Iglesia tiene el poder de instituir fiestas por precepto? Respuesta: si no tuviera tal poder, no hubiera podido hacer lo que todos los religiosos concuerdan con ella. No hubiera podido sustituir con la observancia del domingo, el primer día de la semana, la observancia del sábado, el séptimo día, un cambio que carece de fundamento en las Escrituras. La posición es totalmente clara. Daniel predijo el cambio y la Iglesia lo admite. Es más, señala con orgullo a ese cambio como prueba de su poder en materia de doctrina religiosa. Por lo tanto, lo que está en la base es más que un día. La cuestión es cuál es el maestro al que elegimos obedecer. Romanos 6:16 nos dice: ¿no sabéis que si os sometéis a alguien como esclavos para obedecerle, sois esclavos de aquel a quien obedecéis, sea del pecado para muerte o sea de la obediencia para justicia? Dios ha enviado un mensaje a la última generación para preparar hombres y mujeres para su pronto regreso. El tema crucial en el conflicto final es la lealtad. La elección entre los mandamientos de Dios o las tradiciones de los hombres. Amigo y amiga, este es el mensaje de amor de Cristo para ti. Hemos mostrado con la Biblia que el séptimo día es la señal del poder creador. También ha quedado demostrado que Jesús no planificó ningún cambio en el día de adoración. Hoy hemos rastreado ese cambio hasta su verdadero origen. Había sido predicho por el profeta Daniel, y la Iglesia admite haber cumplido esa predicción al tratar de transferir la santidad del día de adoración al domingo. Desde los corredores del tiempo nos llega el eco del llamamiento de Josué: escogeos hoy a quien sirváis. ¿Estás decidido, decidida a decirle hoy: yo elijo a Jesús y los mandamientos de Dios? Por su gracia, de hoy en más, voy a recordar el día sábado y santificarlo. Si es así, acompáñame en oración. Padre Celestial, gracias por tu palabra que nos arroja luz para no andar en tinieblas. He tratado de presentar tu verdad de la manera más clara, pero con todo el amor y cariño cristiano. Tú sabes que no es nada nuevo lo que estoy diciendo. Está en tu palabra desde hace siglos. Ayúdanos a ser sinceros y dar un paso de fe en favor de la verdad tal como es en Jesús y como lo presenta tu palabra. Y al conocer tu verdad con claridad, ya no tenemos excusa para seguir tradiciones humanas. Sigue guiándonos a toda la verdad. En el nombre de Jesús. Amén.

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0: momento le damos inicio a un nuevo programa creado por la Congregación Caonabo, creado para usted, persona que sufre momentos de desesperación, la mala suerte le persigue, el ser que ama no te 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Sin más preámbulo, le damos continuidad a este su programa.
1: El divino creador del universo esté con todos vosotros hoy, mañana y siempre. Son los deseos sinceros de tus amigos hoy una vez más en tu acostumbrado programa, un programa creado para las almas nobles y entristecidas que sufren la desesperación a causa de la incomprensión. Si para ser perfecto deseas hacerte amigo de la ciencia, purifica tu entendimiento, ama a la moral, practica la templanza, virtudes por esperanza, noble y ennoblecedora del espíritu, adquiere el hábito del trabajo. El trabajo te hará útil, la ciencia te hará libre. A través de los años, el hombre ha tenido su misterio, pero la mente del hombre es incapaz de contar los cuerpos celestes. ¿Cuántos mundos existen más allá del mar? Allá, ¿hasta dónde van las almas desprendidas de los difuntos? ¿Qué nos traerá el día de mañana? Eso usted no lo sabe. La grafología, la parapsicología, la astrología, estos sus servidores sí lo sabemos. Por eso hemos creado este programa, para que usted, hermano, encuentre la solución a todos los problemas que le agobian y le atormentan en su diario vivir.
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1: Pero si a usted le marchan mal los negocios, su vida la vive de fracaso en fracaso, no tiene suerte en el amor, se lamenta del ser que ama porque no le corresponde, mala suerte en la rifa de los números de la lotería, no tiene suerte en la crianza de animales, no tiene suerte en la agricultura, no tiene suerte en los viajes a los Estados Unidos, tiene mala suerte al hacer un negocio, fracasa, 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
1: Amables oyentes, vamos a entrar a la sesión de mensaje. Vamos a darle lectura y contestación a unos cuantos mensajes que tenemos aquí. Preste usted mucha atención, hermano, hermana, usted que escribió su mensaje, porque uno de estos mensajes puede ser el suyo. Dice el mensaje: lo saludo afectuosamente, deseando un día conocerlo para empaparme de su energía y su paz. Tengo 44 años y desde que empecé a sufrir un mal en mi cuerpo que me provoca mucha comezón y se me revientan los vasos sanguíneos de cualquier parte que me rasco. Quisiera que ustedes me dijeran si es normal mi enfermedad. Amigo que me escribe con el seudónimo de Hombre Dudoso, después de realizarle un análisis a su mensaje, basándonos en ciencias ocultas a las que dominamos a la perfección, nos dimos cuenta de que usted es una persona nacido bajo el signo de Libra. Usted posee una personalidad equilibrada, intuitiva, pero ese equilibrio termina cuando usted se enamora, pues usted no lo piensa dos veces antes de entregarse al amor. Es por eso que lo han engañado dos veces, aprovechándose de su bondad. Debo decirle que con respecto a su enfermedad, hemos descubierto que es un mal puesto por una brujería que Magali le puso con el fin de perjudicarlo y cobrarle una vieja venganza. Acuérdese que usted le prometió a ella darle un pedazo de terreno para que ella viviera con sus hijos en retribución por dedicar tantos años de cuidado de sus pequeños herederos. Pero usted nunca le cumplió y hasta la corrió del lugar cuando usted consideró que ya no le hacía falta. Y ella nunca olvidó esta acción y por eso lo perjudicó donde más le duele, que es con su salud. Pero, hermano mío, no se preocupe, venga con nosotros. Si era todo lo que usted quería saber, espero que haya sido complacido. Gracias por su mensaje. Que Dios lo guarde. Dios lo bendiga, hermano mío.
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un dolor de cabeza. Ya tengo mucho tiempo con esta dolencia. Ya he buscado ayuda en muchas partes. Yo quisiera saber si lo que tengo es natural o sobrenatural, porque ya no sé qué pensar de esta enfermedad. Pues bien, mi querida amiga, mi querida hermana, analizando su mensaje en el cuarto de los misterios, tengo para comunicarle que esos dolores que usted siente, esto no es natural, no es bueno, no es de Dios. No, mi querida hermana, usted es una fiel víctima más de personas que le gustan hacerle daño al otro. Usted fue dañada a través de una porquería que a usted le tiraron en la puerta de su casa. Usted pisó todo esto. Acuérdese bien que fue un viernes que ese dolor de cabeza le dio tan fuerte a usted que usted le dio un mareo y usted no supo lo sucedido. Y usted se dio cuenta cuando ya estaba acostada en su casa, porque a usted tuvieron que llevarla a su casa. Y desde ahí para acá, mi querida hermana, ese dolor que usted siente, lo siente más fuerte. Y si usted, mi querida hermana, no busca a tiempo una ayuda, en poco tiempo usted quedará completamente loca. Si era todo lo que usted quería saber, espero que haya sido complacida. Gracias por su mensaje. Que Dios la guarde. Dios la bendiga, hermana mía. El siguiente mensaje, dice el mensaje: yo le escribo este mensaje porque mi matrimonio se vino abajo por una cruel mentira. Vivo sola con mis hijos y no he podido volver a encontrar el amor nuevamente. Díganme si mi destino es de estar sola o algún día voy a encontrar a alguien que me acompañe y me haga feliz. Sufro también de una enfermedad y también quisiera saber si es natural. Amiga que me escribe con el seudónimo de mujer decepcionada, debo decirle que al practicarle un minucioso estudio a su mensaje, nos dimos cuenta que a su esposo se lo alejaron a la mala porque le hicieron un trabajo de brujería para que él se fuera de la casa en donde vivía con usted, no importándole ni sus hijos que tuvo con usted. Y esa es la misma razón por la cual usted no ha encontrado otro hombre que la haga feliz, porque el maleficio que le pusieron también era con la intención de verla siempre sola y atormentada. Ese padecimiento que sufre en su muslo derecho es una más de la consecuencia del maleficio que le tienen bajo el influjo, y mientras usted no se libere de él, no podrá encontrar alivio ni la felicidad que tanto anhela en su vida. Si era todo lo que usted quería saber, espero que haya sido complacida. Gracias por su mensaje. Que Dios la guarde. Dios la bendiga, hermana mía. Nosotros somos el conocimiento, somos la sabiduría espiritual, somos las personas que podemos transformar tu vida de la noche a la mañana y podemos hacer que le vaya mejor en el trabajo, que le vaya bien en la suerte, que le vaya mejor en cualquier negocio que usted vaya a emprender. Usted se puede comunicar con nosotros de manera personal. Si usted tiene una pregunta, si usted tiene una duda, venga para hacerle una consulta espiritual y le vamos a explicar con exactitud qué se debe de hacer para que todo le cambie, para que todo le salga bien a usted y a lo suyo. Y si usted, hermano, es de esa persona que ha sido desahuciado por la ciencia médica y le han dicho que ese problema de salud no tiene solución y que se resigne y que se vaya a casita, ya que usted se va a morir y usted está llorando toneladas de lágrimas porque usted se está despidiendo de este mundo y usted no quiere despedirse todavía de esta vida, es el momento de usted comunicarse con nosotros o venir de manera personal, que tenemos el conocimiento de la medicina homeópata y somos las personas que tenemos el conocimiento de las 3000 plantas medicinales. Ven a la consulta, no lo piense más. El siguiente mensaje, dice el mensaje: desde que me casé siempre he vivido con mi suegra, aunque trato de ganármela, ella me tiene mala voluntad. Siento que toda la familia de mi esposo me rechazan y ahora que una sobrina de él llegó a vivir con nosotros, no tengo paz ni sosiego. Esta muchacha es muy coqueta y como mi esposo no es de mal ver, pues lo busca mucho y mi marido la trata con mucho cariño, pero no sé si se deba a cariño de tío o a cariño de hombre. Quiero que ustedes me digan si está bien que esta sobrina siga viviendo con nosotros. Amiga que me escribe con el seudónimo de mujer intranquila, debo decirte que al analizar las líneas de tu mensaje, nos dimos cuenta que tu suegra te rechaza porque no acepta que tú te hayas casado con su hijo, llevando a una criatura de otro hombre en tus brazos. Este hombre, tu marido, René, te sacó de la vida que tú llevabas porque se enamoró de ti. Tú tenías mala reputación porque todo en la familia de él sabían a lo que tú te dedicabas, a la vida galán.

0: adelante, es obvio que te rechacen porque son familia tradicionalista que hubieran deseado que René se casara con una muchacha de familia, pero no fue así. Y en cuanto a la sobrina que recién llegó a tu casa, no tiene por qué pensar mal de ella y decir que es coqueta, porque ella ve en tu marido el padre que nunca tuvo. Oriéntala, compréndela, dale afecto, que es lo que ella necesita, y no ande formando en tu imaginación cosas que no son ciertas. Si era todo lo que usted quería saber, espero que haya sido complacida. Gracias por su mensaje. Que Dios la guarde. Dios la bendiga, hermana mía. El siguiente mensaje, me he podido dar cuenta a través de su programa de que ustedes han ayudado a muchas personas que le visitan y que les ponen sus problemas y males. Por eso decidí escribirle este mensaje para que me puedan dar una orientación sobre lo que me pasa. Estoy esperando un hijo y mi pareja está enterada de mi situación. De repente ha cambiado mucho conmigo y dice que no me va a ayudar con el parto porque dice que la criatura no es hijo suyo. Yo estoy muy nerviosa y desesperada porque nunca esperé esta traición tan extraña de él. Siempre no hemos tenido confianza, pero no sé a qué se debe su cambio y su desconfianza. Amiga que me escribe con el seudónimo de la mujer sensible, debo decirte que en el estudio que le practicamos a tu mensaje basándonos en ciencias ocultas y paranormal, hemos descubierto que tú eres una mujer con un temperamento explosivo y en varias ocasiones cuando has tenido disgusto con tu pareja le has referido que tú también has estado en la intimidad con otros hombres. Esto ha originado que José te haya agarrado desconfianza, aunque tú sabes perfectamente que lleva en tu vientre es de él, porque nunca lo ha traicionado con otro hombre. A través de tu impulso le ha sembrado la sombra de la duda. La culpa de lo que está pasando la tienes tú y debes de reconocerlo. Proponle que se tomen un tiempo para que puedan dialogar sobre su relación. Dile que tú has cometido muchos errores, pero el peor es decirle cosas que no son ciertas, como la que le dijiste cuando te dejaste llevar por la ira. Hazle entender que sí, que el hijo que tú llevas en tus entrañas, si no fuera de él, de cualquier manera, él se daría cuenta y no lo tiene por qué engañar. Y vas a ver que él va a reflexionar y te comprenderá. Si era todo lo que usted quería saber, espero que haya sido complacida. Gracias por su mensaje y que Dios le bendiga, hermana mía. Apunta el domicilio.
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0: momento le damos inicio a un nuevo programa creado por la Congregación Caonabo, creado para usted, persona que sufre momentos de desesperación, la mala suerte le persigue, el ser que ama no te 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Sin más preámbulo, le damos continuidad a este su programa.
1: El divino creador del universo esté con todos vosotros hoy, mañana y siempre. Son los deseos sinceros de tus amigos hoy una vez más en tu acostumbrado programa, un programa creado para las almas nobles y entristecidas que sufren la desesperación a causa de la incomprensión. Si para ser perfecto deseas hacerte amigo de la ciencia, purifica tu entendimiento, ama a la moral, practica la templanza, virtudes por esperanza, noble y ennoblecedora del espíritu, adquiere el hábito del trabajo. El trabajo te hará útil, la ciencia te hará libre. A través de los años, el hombre ha tenido su misterio, pero la mente del hombre es incapaz de contar los cuerpos celestes. ¿Cuántos mundos existen más allá del mar? Allá. ¿Hacia dónde van las almas desprendidas de los difuntos? ¿Qué nos traerá el día de mañana? Eso usted no lo sabe. La grafología, la parapsicología, la astrología, estos sus servidores sí lo sabemos. Por eso hemos creado este programa para que usted, hermano, encuentre la solución a todos los problemas que le agobian y le atormentan en su diario vivir.
2: ¿Qué tal, hermanos y hermanas que me escuchan una vez más? Presentándole su ya conocido programa Peregrino de la Paz, mensajero de los astros en el hogar, en el amor y la familia.
1: Pero si a usted le marchan mal los negocios, su vida la vive de fracaso en fracaso, no tiene suerte en el amor, se lamenta del ser que ama porque no le corresponde, mala suerte en la rifa de los números de la lotería, no tiene suerte en la crianza de animales, no tiene suerte en la agricultura, no tiene suerte en los viajes a los Estados Unidos, tiene mala suerte al hacer un negocio, fracasa, no le va bien, le han dicho a usted que en su tierra hay dinero enterrado, quiere usted hacer regresar el ser que se ha ido de su lado, con una foto que usted nos traiga, nosotros le hacemos un trabajo, que se lo hacemos regresar. 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Consúltenos y le ayudaremos.
2: Apunta el domicilio.
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1: Amables oyentes, vamos a entrar a la sesión de mensajes. Vamos a darle lectura y contestación a unos cuantos mensajes que tenemos aquí. Preste usted mucha atención, hermano, hermana, usted que escribió su mensaje, porque uno de estos mensajes puede ser el suyo. Dice el mensaje: lo saludo afectuosamente, deseando un día conocerlo para empaparme de su energía y su paz. Tengo 44 años y desde que empecé a sufrir un mal en mi cuerpo que me provoca mucha comezón y se me revientan los vasos sanguíneos de cualquier parte que me rasco, quisiera que ustedes me dijeran si es normal mi enfermedad. Amigo que me escribe con el seudónimo de Hombre Dudoso, después de realizarle un análisis a su mensaje, basándonos en ciencias ocultas a las que dominamos a la perfección, nos dimos cuenta de que usted es una persona nacido bajo el signo de Libra. Usted posee una personalidad equilibrada, intuitiva, pero ese equilibrio termina cuando usted se enamora, pues usted no lo piensa dos veces antes de entregarse al amor. Es por eso que lo han engañado dos veces, aprovechándose de su bondad. Debo decirle que con respecto a su enfermedad, hemos descubierto que es un mal puesto por una brujería que Magali le puso con el fin de perjudicarlo y cobrarle una vieja venganza. Acuérdese que usted le prometió a ella darle un pedazo de terreno para que ella viviera con sus hijos en retribución por dedicar tantos años de cuidado de sus pequeños herederos. Pero usted nunca le cumplió y hasta la corrió del lugar cuando usted consideró que ya no le hacía falta. Y ella nunca olvidó esta acción y por eso lo perjudicó donde más le duele, que es con su salud. Pero, hermano mío, no se preocupe. Venga con nosotros. Si era todo lo que usted quería saber, espero que haya sido complacido. Gracias por su mensaje. Que Dios lo guarde. Dios lo bendiga, hermano mío. Apunta el domicilio.
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1: El siguiente mensaje, dice el mensaje: maestro, yo le escribo este mensaje porque me atormenta un dolor de cabeza. Ya tengo mucho tiempo con esta dolencia, ya he buscado ayuda en muchas partes. Yo quisiera saber si lo que tengo es natural o sobrenatural, porque ya no sé qué pensar de esta enfermedad. Pues bien, mi querida amiga, mi querida hermana, analizando su mensaje en el cuarto de los misterios, tengo para comunicarle que esos dolores que usted siente, esto no es natural, no es bueno, no es de Dios. No, mi querida hermana, usted es una fiel víctima más de personas que le gustan hacerle daño al otro. Usted fue dañada a través de una porquería que a usted le tiraron en la puerta de su casa. Usted pisó todo esto. Acuérdese bien que fue un viernes que ese dolor de cabeza le dio tan fuerte a usted que usted le dio un mareo y usted no supo lo sucedido. Y usted se dio cuenta cuando ya estaba acostada en su casa, porque a usted tuvieron que llevarla a su casa. Y desde ahí para acá, mi querida hermana, ese dolor que usted siente, lo siente más fuerte. Y si usted, mi querida hermana, no busca a tiempo una ayuda, en poco tiempo usted quedará completamente loca. Si era todo lo que usted quería saber, espero que haya sido complacida. Gracias por su mensaje. Que Dios la guarde. Dios la bendiga, hermana mía. El siguiente mensaje, dice el mensaje: yo le escribo este mensaje porque mi matrimonio se vino abajo por una cruel mentira. Vivo sola con mis hijos y no he podido volver a encontrar el amor nuevamente. Díganme si mi destino es de estar sola o algún día voy a encontrar a alguien que me acompañe y me haga feliz. Sufro también de una enfermedad y también quisiera saber si es natural. Amiga que me escribe con el seudónimo de Mujer Decepcionada, debo decirle que al practicarle un minucioso estudio a su mensaje, nos dimos cuenta que a su esposo se lo alejaron a la mala porque le hicieron un trabajo de brujería para que él se fuera de la casa en donde vivía con usted, no importándole ni sus hijos que tuvo con usted. Y esa es la misma razón por la cual usted no ha encontrado otro hombre que la haga feliz. porque el maleficio que le pusieron también era con la intención de verla siempre sola y atormentada. Ese padecimiento que sufre en su muslo derecho es una más de la consecuencia del maleficio que le tienen bajo el influjo, y mientras usted no se libere de él, no podrá encontrar alivio ni la felicidad que tanto anhela en su vida. Si era todo lo que usted quería saber, espero que haya sido complacida. Gracias por su mensaje. Que Dios la guarde. Dios la bendiga, hermana mía. Nosotros somos el conocimiento, somos la sabiduría espiritual, somos las personas que podemos transformar tu vida de la noche a la mañana y podemos hacer que le vaya mejor en el trabajo, que le vaya bien en la suerte, que le vaya mejor en cualquier negocio que usted vaya a emprender. Usted se puede comunicar con nosotros de manera personal. Si usted tiene una pregunta, si usted tiene una duda, venga para hacerle una consulta espiritual y le vamos a explicar con exactitud qué se debe de hacer para que todo le cambie, para que todo le salga bien a usted y a lo suyo. Y si usted, hermano, es de esa persona que ha sido desahuciado por la ciencia médica y le han dicho que ese problema de salud no tiene solución y que se resigne y que se vaya a casita, ya que usted se va a morir y usted está llorando toneladas de lágrimas porque usted se está despidiendo de este mundo y usted no quiere despedirse todavía de esta vida, es el momento de usted comunicarse con nosotros o venir de manera personal, que tenemos el conocimiento de la medicina homeópata y somos las personas que tenemos el conocimiento de las 3000 plantas medicinales. Ven a la consulta, no lo piense más. El siguiente mensaje dice: el mensaje, desde que me casé siempre he vivido con mi suegra, aunque trato de ganármela, ella me tiene mala voluntad, siento que toda la familia de mi esposo me rechazan y ahora que una sobrina de él llegó a vivir con nosotros, no tengo paz ni sosiego. Esta muchacha es muy coqueta y como mi esposo no es de mal ver, pues lo busca mucho y mi marido la trata con mucho cariño, pero no sé si se deba a cariño de tío o a cariño de hombre. Quiero que ustedes me digan si está bien que esta sobrina siga viviendo con nosotros. Amiga que me escribe con el seudónimo de Mujer Intranquila, debo decirte que al analizar las líneas de tu mensaje, nos dimos cuenta que tu suegra te rechaza porque no acepta que tú te hayas casado con su hijo, llevando a una criatura de otro hombre en tus brazos. Este hombre, tu marido, René, te sacó de la vida que tú llevabas porque se enamoró de ti. Tú tenías mala reputación porque todo en la familia de él sabían a lo que tú te dedicabas, a la vida galante. Es obvio que te rechacen porque son familia tradicionalista, que hubieran deseado que René se casara con una muchacha de familia, pero no fue así. Y en cuanto a la sobrina que recién llegó a tu casa, no tiene por qué pensar mal de ella y decir que es coqueta, porque ella ve en tu marido el padre que nunca tuvo. Oriéntala, compréndela, dale afecto, que es lo que ella necesita, y no ande formando en tu imaginación cosas que no son ciertas. Si era todo lo que usted quería saber, espero que haya sido complacida. Gracias por su mensaje. Que Dios la guarde. Dios la bendiga, hermana mía. El siguiente mensaje: me he podido dar cuenta a través de su programa de que ustedes han ayudado a muchas personas que le visitan y que les ponen sus problemas y males. Por eso decidí escribirle este mensaje para que me puedan dar una orientación sobre lo que me pasa. Estoy esperando un hijo y mi pareja está enterada de mi situación. De repente ha cambiado mucho conmigo y dice que no me va a ayudar con el parto porque dice que la criatura no es hijo suyo. Yo estoy muy nerviosa y desesperada porque nunca esperé esta traición tan extraña de él. Siempre no hemos tenido confianza, pero no sé a qué se debe su cambio y su desconfianza. Amiga que me escribe con el seudónimo de la mujer sensible, debo decirte que en el estudio que le practicamos a tu mensaje basándonos en ciencias ocultas y paranormal, hemos descubierto que tú eres una mujer con un temperamento explosivo y en varias ocasiones cuando has tenido disgusto con tu pareja le has referido que tú también has estado en la intimidad con otros hombres. Esto ha originado que José te haya agarrado desconfianza aunque tú sabes perfectamente que lleva en tu vientre es de él, porque nunca lo ha traicionado con otro hombre. A través de tu impulso le ha sembrado la sombra de la duda. La culpa de lo que está pasando la tienes tú y debes de reconocerlo. Proponle que se tomen un tiempo para que puedan dialogar sobre su relación. Dile que tú has cometido muchos errores, pero el peor es decirle cosas que no son ciertas, como la que le dijiste cuando te dejaste llevar por la ira. Hazle entender que sí, que el hijo que tú llevas en tus entrañas, si no fuera de él, de cualquier manera, él se daría cuenta y no lo tiene por qué engañar. Y vas a ver que él va a reflexionar y te comprenderá. Si era todo lo que usted quería saber, espero que haya sido complacida. Gracias por su mensaje y que Dios le bendiga, hermana mía. Apunta el domicilio.
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hizo brotar un manantial de vida para las almas. Y el océano de tu misericordia inundó todo el mundo.

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1: Hola, mis amores, en este día vamos a elevar una fuerte oración por esas personas que hoy están sufriendo por algún motivo, por alguna circunstancia, enfermedad, economía, situaciones emocionales, pérdidas de seres queridos, elaboraciones de duelo, y sobre todo por todas las personas de esta tragedia en Colombia. Señor, si tú quieres, sánanos. Si tú quieres, restáuranos. Si tú quieres, levántanos. Si tú quieres, Señor, ayúdanos a salir adelante, a no desfallecer, a entender, a comprender, a sentir que no vamos solos en esta reconstrucción de la vida y de país. Que la Virgen María, San José, todos los santos y santas de Dios rueguen por nosotros. Amén.
2: Padre amado, gracias porque tu amor me ha acompañado desde mi juventud y seguirá conmigo hasta la eternidad. Hoy declaro que mi confianza está puesta en ti. Dame salud para servirte, paz para descansar y fe para enfrentar cada nuevo día. Que tu presencia llene mi hogar y que mi corazón permanezca firme, sabiendo que tú nunca abandonas a quienes esperan en ti. En el nombre de Jesús. Amén.
1: Sigamos mirando ese texto tan bonito de la carta del apóstol San Pablo a los Corintios. Primera de Corintios, capítulo 2, versículos del 1 al 5. Escuchemos la palabra. Cuando llegué a ustedes, hermanos, para anunciarles el misterio de Dios, no me presenté con gran elocuencia y sabiduría. Al contrario, decidí no saber de otra cosa que de Jesucristo y este crucificado. Débil y temblando de miedo, me presenté ante ustedes. Mi mensaje y mi proclamación no se apoyaban en palabras sabias y persuasivas, sino en la demostración del poder del Espíritu, para que la fe de ustedes no se fundase en la sabiduría humana, sino en el poder divino. Palabra de Dios, te alabamos, Señor. Pablo vuelve y juega con su humildad y con su sencillez. Hoy Pablo le está diciendo a la comunidad de Corinto que él está en este mundo para hablar de Cristo y de Cristo crucificado, que renuncia a todo poder, a toda fuerza, con tal de que aparezca la cruz de Cristo. Y miren lo que dice: se reconoce débil y temblando de miedo, me presenté ante ustedes. Débil y temblando de miedo. Y después dice algo que me llama mucho la atención: mi mensaje y mi proclamación no se apoyaban en palabras sabias y persuasivas, sino en la demostración del poder del Espíritu. Pablo no quiere ser el centro. Pablo no quiere ser la prioridad. Pablo quiere decirle a la comunidad que son las palabras de Cristo en él. Y finalmente, pues, me llama la atención cómo termina la lectura. Para que la fe de ustedes no se fundamente en la sabiduría humana, sino en el poder divino. Qué bonito hoy calcar en nuestra vida el ejemplo de Pablo de Tarso. Primero, siendo humildes y sencillos. Segundo, entendiendo que no son nuestras palabras, son las del Espíritu de Dios en nosotros. Esas son las palabras que edifican y engrandecen, no las nuestras. Tercero, reconocernos débiles y frágiles. Eso somos, llenos de debilidades, llenos de fragilidades. Pero Dios nos va ayudando. Y finalmente, apoyarnos no en la sabiduría humana, sino en el poder divino. Ahí está la clave. Si uno se apoya en el poder divino, a uno le va bien. Se siente más tranquilo y más en paz. Pero cuando uno se apoya en la sabiduría de los hombres, uno se siente muy frustrado, muy impotente y muy decepcionado. Dios no decepciona a nadie, nosotros sí. Por eso apoyémonos en Dios. En Dios, en lo divino, que no defrauda. Con este día damos por terminado el mes de agosto. Démosle gracias a Dios por este mes de 31 días, que espero hayan sido muy bien aprovechados. Que Dios nos bendiga a todos y nos acompañe. En el nombre del Padre, del Hijo y del Espíritu Santo. Amén. Feliz y santo día para todos.

La misericordia cabe en esta casa, en mi casa de oración, en mi familia, en mi hogar, cabe en la casa de toda aquella persona que le abre el corazón, que abre las puertas, que abre las ventanas, así como abrimos ventanas y puertas para que la luz del sol brille, así también abrimos el corazón, abrimos la mente, para que la presencia del Señor nos acompañe, para que la presencia de Dios esté en cada uno de nosotros. Los invito para que se unan a este momento de fe y vamos a rezar juntos la coronilla a Jesús de la Divina Misericordia. En este lunes 31 de agosto del 2026, estamos prácticamente cerrando este mes de agosto del 2026, del año 2026, 31 de agosto, último día del mes. Y nos acercamos al mes de la Biblia, mes patrio, mes de septiembre. Líneas telefónicas 236-104-96-85 y tenemos también a su disposición la línea 236-108-57-42. Saludo a mis amigos que me escuchan en San Miguel Cuautepet, amigos que están recibiéndonos en San Andrés Hidalgo, amigos de las comunidades de Cuyamecalco, amigos que están escuchándonos en Chiquihuitlán, amigos que nos escuchan en la Sierra Norte de Puebla, los amigos de Yobalasto, Dobatero, de San Juan Cuautla, amigos de Santa María Coyomiapan, y a toda la comunidad de Santiago Texcalcingo, amigos que nos escuchan en Santa María Teoposco, y a todas las demás comunidades de habla náhuatl. Amigos mixtecos, los saludo fraternalmente, y a toda mi familia mazateca, reciban en este momento la paz del Señor, que el Espíritu de Dios llene nuestra casa y nuestra vida, que la misericordia de Dios tenga el lugar más especial en nuestro hogar. Y hoy proclamamos versículos del Salmo 119, el capítulo más grande de la Biblia, la plegaria escrita en este Salmo 119 que tiene como centro la palabra de Dios. Y estamos en este momento en oración por todas las intenciones que llegan a nuestra línea de oración. Elevamos una plegaria por el descanso eterno del amigo Jaime Estrada Carrera, quien partió a la eternidad hace 39 días, y hoy se llevará a cabo la levantada de cruz a las 8 de la noche en calle 16 de septiembre número 28. Elevamos nuestra oración por el eterno descanso del amigo Jaime Estrada Carrera. La Santa Misa, martes a las 12 del día, martes primero de septiembre, en nuestra Iglesia Catedral de San Juan Evangelista. Misa de 40 días, 12 del día. Que el alma de nuestro hermano Jaime Estrada Carrera y la de todos nuestros fieles difuntos, por la misericordia de Dios, descanse en paz. Así sea. Y en este momento elevamos también una oración por una hermana nuestra que impartió a la eternidad, nuestra hermana Isabel García García. El duelo se recibe en Callejón Isauro Nava. La familia García García agradece sus oraciones, su acompañamiento y un abrazo especial para nuestra amiga Susana, hermanita de la que hoy ha partido a la eternidad, Isabel García García. Ella tuvo un local comercial aquí en calle Jorge L. Tamayo, a unos pasos de lo que es la farmacia Similares. Ahí por muchos años ella tuvo un local, un comercio que atendió a tantas personas y que fue llamada a la casa de nuestro Padre Celestial el día de ayer. Que la paz sea para toda la familia y el descanso eterno al alma de nuestra hermana Isabel García García. Expiraste, Jesús, pero la fuente de vida brotó para las almas y el mar de misericordia se abrió para el mundo entero. Oh fuente de vida insondable
misericordia divina, abarca el mundo entero y derrámate sobre nosotros. Padre nuestro que estás en el cielo, santificado sea tu nombre. Venga a nosotros tu reino, hágase tu voluntad en la tierra como en el cielo. Danos hoy nuestro pan de cada día, perdona nuestras ofensas, como también nosotros perdonamos a los que nos ofenden. No nos dejes caer en la tentación y líbranos del mal. Alégrate María, llena de gracia, el Señor es contigo. Bendita eres entre todas las mujeres, bendito el fruto de tu vientre Jesús. Santa María, Madre de Dios, ruega por nosotros los pecadores, ahora y en la hora de nuestra muerte. Amén. Creo en un solo Dios, Padre Todopoderoso, Creador del cielo y de la tierra. Creo en Jesucristo, su único Hijo, nuestro Señor, que fue concebido por obra y gracia del Espíritu Santo. Nació de Santa María Virgen, padeció bajo el poder de Poncio Pilato, fue crucificado, muerto y sepultado, descendió a los infiernos, al tercer día resucitó de entre los muertos, subió a los cielos y está sentado a la derecha de Dios Padre Todopoderoso. Desde allí ha de venir a juzgar a vivos y muertos. Creo en el Espíritu Santo, la Santa Iglesia Católica, la comunión de los santos, el perdón de los pecados, la resurrección de la carne y la vida eterna. Amén. Queremos hacer una atenta y cordial invitación. Hoy es lunes 31 de agosto y es día de estudio bíblico en casa de oración de nuestros amigos Vicky y Plácido Valle, barrio La Joya, a las 4 de la tarde. Están cordialmente invitados a participar en nuestro estudio bíblico. Es hoy lunes 31 de agosto del 2026. Están cordialmente invitados. Y queremos hacer una invitación también a la apertura del mes de la Biblia. 6 de septiembre, domingo del 2026. Lugar de concentración, nuestra Iglesia Catedral de San Juan Evangelista, a las 4 de la tarde. Procesión por las calles principales del centro de esta población. Celebración eucarística, 5 de la tarde. Coro participante, Cristo Rey. Traer su Biblia, adornada. El Salmo 119, versículo 105 dice: tu palabra es una lámpara a mis pies y una luz en mi camino. Los esperamos. Padre eterno, te ofrezco el cuerpo y la sangre, el alma y la divinidad de tu amadísimo Hijo, nuestro Señor Jesucristo, como propiciación por nuestros pecados y los del mundo entero. Por su dolorosa pasión, ten misericordia de nosotros y del mundo entero. Por su dolorosa pasión, ten misericordia de nosotros y del mundo entero. Por su dolorosa pasión, ten misericordia de nosotros y del mundo entero. Por su dolorosa pasión, ten misericordia de nosotros y del mundo entero. Por su dolorosa pasión, ten misericordia de nosotros y del mundo entero. Por su dolorosa pasión, ten misericordia de nosotros y del mundo entero. Por su dolorosa pasión, ten misericordia de nosotros y del mundo entero. Por su dolorosa pasión, ten misericordia de nosotros y del mundo entero. Por su dolorosa pasión, ten misericordia de nosotros y del mundo entero. Por su dolorosa pasión, ten misericordia de nosotros y del mundo entero. Estamos en la segunda decena de esta coronilla y comparto con ustedes el Salmo 119, ahora en el versículo 97. ¿Cuánto amo tu ley? Todo el día la medito. Padre eterno, te ofrezco el cuerpo y la sangre, el alma y la divinidad de tu amadísimo Hijo, nuestro Señor Jesucristo,
como propiciación por nuestros pecados y los del mundo entero. Por su dolorosa pasión, ten misericordia de nosotros y del mundo entero. Por su dolorosa pasión, ten misericordia de nosotros y del mundo entero. Por su dolorosa pasión, ten misericordia de nosotros y del mundo entero. Por su dolorosa pasión, ten misericordia de nosotros y del mundo entero. Por su dolorosa pasión, ten misericordia de nosotros y del mundo entero. Por su dolorosa pasión, ten misericordia de nosotros y del mundo entero. Por su dolorosa pasión, ten misericordia de nosotros y del mundo entero. Por su dolorosa pasión, ten misericordia de nosotros y del mundo entero. Por su dolorosa pasión, ten misericordia de nosotros y del mundo entero. Por su dolorosa pasión, ten misericordia de nosotros y del mundo entero. Por su dolorosa pasión, ten misericordia de nosotros y del mundo entero. Continuamos con la tercera decena. Tomo el versículo 98 del Salmo 119. Tus mandamientos me hacen más sabios que mis enemigos, porque siempre me acompañan. Padre eterno, te ofrezco el cuerpo y la sangre, el alma y la divinidad de tu amadísimo Hijo, nuestro Señor Jesucristo, como propiciación por nuestros pecados y los del mundo entero. Por su dolorosa pasión, ten misericordia de nosotros y del mundo entero. Por su dolorosa pasión, ten misericordia de nosotros y del mundo entero. Por su dolorosa pasión, ten misericordia de nosotros y del mundo entero. Por su dolorosa pasión, ten misericordia de nosotros y del mundo entero. Por su dolorosa pasión, ten misericordia de nosotros y del mundo entero. Por su dolorosa pasión, ten misericordia de nosotros y del mundo entero. Por su dolorosa pasión, ten misericordia de nosotros y del mundo entero. Por su dolorosa pasión, ten misericordia de nosotros y del mundo entero. Por su dolorosa pasión, ten misericordia de nosotros y del mundo entero. Por su dolorosa pasión, ten misericordia de nosotros y del mundo entero. En esta cuarta decena presentamos cada una de nuestras necesidades materiales y espirituales, y voy a tomar nuevamente el Salmo número 119. Los invito para que abran su Biblia y podamos proclamar el versículo 98. Soy más prudente que todos mis maestros, porque siempre medito tus prescripciones. Padre eterno, te ofrezco el cuerpo y la sangre, el alma y la divinidad de tu amadísimo Hijo, nuestro Señor Jesucristo, como propiciación por nuestros pecados y los del mundo entero. Por su dolorosa pasión, ten misericordia de nosotros y del mundo entero. Por su dolorosa pasión, ten misericordia de nosotros y del mundo entero. Por su dolorosa pasión, ten misericordia de nosotros y del mundo entero. Por su dolorosa pasión, ten misericordia de nosotros y del mundo entero. Por su dolorosa pasión, ten misericordia de nosotros y del mundo entero. Por su dolorosa pasión, ten misericordia de nosotros y del mundo entero. Por su dolorosa pasión, ten misericordia de nosotros y del mundo entero. Por su dolorosa pasión, ten misericordia de nosotros y del mundo entero. Por su dolorosa pasión, ten misericordia de nosotros y del mundo entero. Por su dolorosa pasión, ten misericordia de nosotros y del mundo entero. Por su dolorosa pasión, ten misericordia de nosotros y del mundo entero. Por su dolorosa pasión, ten misericordia de nosotros y del mundo entero. Estamos en la quinta decena, nos unimos también en oración con la mayordomía de la festividad de la Virgen Natividad de María. Hoy continúa el segundo novenario, la participación de catequistas y zona 4. A las 4 la celebración en nuestra Iglesia Catedral de San Juan Evangelista. Están cordialmente invitados a participar.
Y tomaré el versículo número 99 del Salmo 119. Soy más inteligente que los ancianos porque observo tus preceptos. Padre eterno, te ofrezco el cuerpo y la sangre, el alma y la divinidad de tu amadísimo Hijo, nuestro Señor Jesucristo, como propiciación por nuestros pecados y los del mundo entero. Por su dolorosa pasión, ten misericordia de nosotros y del mundo entero. Por su dolorosa pasión, ten misericordia de nosotros y del mundo entero. Por su dolorosa pasión, ten misericordia de nosotros y del mundo entero. Por su dolorosa pasión, ten misericordia de nosotros y del mundo entero. Por su dolorosa pasión, ten misericordia de nosotros y del mundo entero. Por su dolorosa pasión, ten misericordia de nosotros y del mundo entero. Por su dolorosa pasión, ten misericordia de nosotros y del mundo entero. Por su dolorosa pasión, ten misericordia de nosotros y del mundo entero. Santo Dios, Santo fuerte, Santo inmortal, ten piedad de nosotros y del mundo entero. Santo Dios, Santo fuerte, Santo inmortal, ten piedad de nosotros y del mundo entero. Santo Dios, Santo fuerte, Santo inmortal, ten piedad de nosotros y del mundo entero. Jesús, en ti confío. Jesús, en ti confío. Jesús, en ti confío. Oh sangre y agua que brotaste del corazón sagrado de Jesús, como una fuente de misericordia para nosotros, en ti confío. Oh Dios eterno, en quien la misericordia es infinita y el tesoro de compasión inagotable, vuelve a nosotros tu mirada bondadosa y aumenta tu misericordia en nosotros, para que en momentos difíciles no nos desesperemos ni nos desalentemos, sino que con gran confianza nos sometamos a tu santa voluntad, que es el amor y la misericordia mismos. Amén. Dulce Madre, no te alejes, tu vista de mí no apartes. Ven conmigo a todas partes y nunca solo me dejes. Ya que me proteges tanto como verdadera madre, cúbreme con tu manto y haz que me bendiga el Padre, el Hijo y el Espíritu Santo. Amén. Muchas gracias por acompañarme en este momento, en este tiempo devocional. Sigue escuchando este programa y recibe este alimento espiritual. Aquí tu amigo y servidor Jesús Pineda. La paz contigo.

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Por la señal de la Santa Cruz, de nuestros enemigos, líbranos, Señor Dios nuestro. En el nombre del Padre, del Hijo y del Espíritu Santo. Amén. Queridos hermanos, deseo para todos una semana llena de bendiciones. Hoy, como cada lunes, pedimos por todos nuestros enfermos, por aquellos que escuchan de manera especial estos mensajes cada día. Pedimos a Dios también por nuestros hermanos desaparecidos o muertos en estos últimos años de violencia en nuestro país, por sus familias, esposas, madres, hermanos, amigos. Pedimos también por nuestros hermanos discapacitados, por aquellas personas que los atienden, para que el Señor les conceda ver siempre la presencia de Jesús, que sufre en las personas que necesitan de nosotros. El evangelio de este día está tomado de San Lucas, capítulo 4, del versículo 16 al 30. En aquel tiempo, Jesús fue a Nazaret, donde se había criado. Entró en la sinagoga, como era su costumbre hacerlo los sábados, y se levantó para hacer la lectura. Se le dio el volumen del profeta Isaías, lo desenrolló y encontró el pasaje en que estaba escrito: El Espíritu del Señor está sobre mí, porque me ha ungido para llevar a los pobres la buena nueva, para anunciar la liberación a los cautivos y la curación a los ciegos, para dar la libertad a los oprimidos y proclamar el año de gracia del Señor. Enrolló el volumen, lo devolvió al encargado y se sentó. Los ojos de todos los asistentes a la sinagoga estaban fijos en él. Entonces comenzó a hablar diciendo: Hoy mismo se ha cumplido este pasaje de la Escritura que ustedes acaban de oír. Todos le daban su aprobación y admiraban la sabiduría de las palabras que salían de sus labios y se preguntaban: ¿No es este el hijo de José? Jesús les dijo: Seguramente me dirán aquel refrán: Médico, cúrate a ti mismo, y haz aquí en tu propia tierra todos esos prodigios que hemos oído que has hecho en Cafarnaúm. Y añadió: Yo les aseguro que nadie es profeta en su tierra. Había ciertamente en Israel muchas viudas en los tiempos de Elías, cuando faltó la lluvia durante 3 años y medio. Y hubo un hambre terrible en todo el país. Sin embargo, a ninguna de ellas fue enviado Elías, sino a una viuda que vivía en Sarepta, ciudad de Sidón. Había muchos leprosos en Israel en tiempos del profeta Eliseo. Sin embargo, ninguno de ellos fue curado, sino Naamán, que era de Siria. Al oír esto, todos los que estaban en la sinagoga se llenaron de ira y, levantándose, lo sacaron de la ciudad y lo llevaron hasta una barranca del monte sobre el que estaba construida la ciudad para despeñarlo. Pero él, pasando por en medio de ellos, se alejó de allí. Palabra del Señor. En alguna de las parroquias que me tocó visitar, estaba ahí el sacristán. Pregunté cuántos años tenía trabajando en la parroquia. Aquel hombre me dijo: Tengo más de 30 años sirviendo aquí en la parroquia como sacristán. Y yo de casualidad le pregunté: ¿Y comulga con frecuencia? Un poco de pena me dijo: Hace muchísimos años que no comulgo. ¿Pero para qué comulgo? Todo el día estoy aquí en la iglesia, barriendo, aseando, acomodando las cosas de misa. Siempre estoy aquí junto a él. Queridos hermanos, uno de los grandes peligros de la vida espiritual es creer que ya conocemos suficientemente a Dios. Eso fue, en cierto modo, lo que sucedió en Nazaret. La gente que lo conocía desde pequeño cerraba su corazón y decía: ¿No es este el hijo de José? Creían conocer a Jesús porque sabían de dónde venía, conocían a su familia y lo habían visto crecer. Precisamente esa familiaridad
terminó convirtiéndose en un obstáculo para descubrir el misterio que tenían delante. Algo semejante puede sucedernos después de muchos años de vida cristiana. Podemos conocer la Biblia, participar con frecuencia en la Eucaristía, rezar nuestras oraciones, estudiar teología e incluso hablar frecuentemente de Dios. Y sin embargo, dejar de sorprendernos ante Él. Sin darnos cuenta, podemos terminar haciendo un Dios a la medida de nuestras ideas. Un Dios que piensa como nosotros, aprueba nuestras decisiones y confirma nuestros criterios. San Agustín lo expresaba de manera contundente: si lo comprendes, no es Dios. Dios siempre es mayor que nuestros conceptos, nuestras ideas, nuestros esquemas y nuestras experiencias. Por eso la verdadera fe conserva siempre una actitud de discípulo. Cuanto más conoces a Dios, más descubrimos cuánto nos falta por conocerlo. Como enseña el catecismo, nuestro lenguaje humano queda siempre más acá del misterio de Dios. Señor, líbrame de pensar que ya te conozco. Sorpréndeme nuevamente con tu palabra. Rompe las imágenes que me he fabricado de ti y enséñame cada día quién eres. Bajo tu amparo nos acogemos, Santa Madre de Dios. No desprecie las oraciones que te dirigimos en nuestras necesidades. Antes bien, líbranos de todos los peligros, oh Virgen gloriosa y bendita. Ruega por nosotros, Santa Madre de Dios, para que seamos dignos de alcanzar las promesas y gracias de nuestro Señor Jesucristo. Amén. La bendición de Dios Todopoderoso, Padre, Hijo y Espíritu Santo, los bendiga y los acompañe siempre.

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Hoy lunes 31 de agosto, escuchemos el Santo Evangelio según San Lucas. En aquel tiempo, Jesús fue a Nazaret, donde se había criado. Entró en la sinagoga como era su costumbre hacerlo los sábados y se levantó para hacer la lectura. Se le dio el volumen del profeta Isaías. Lo desenrolló y encontró el pasaje en que estaba escrito: «El Espíritu del Señor está sobre mí, porque me ha ungido para llevar a los pobres la buena nueva, para anunciar la liberación a los cautivos y la curación a los ciegos, para dar libertad a los oprimidos y proclamar el año de gracia del Señor». Enrolló el volumen, lo devolvió al encargado y se sentó. Los ojos de todos los asistentes a la sinagoga estaban fijos en él. Entonces comenzó a hablar, diciendo: «Hoy mismo se ha cumplido este pasaje de la Escritura que ustedes acaban de oír».

0: Todos le daban su aprobación y admiraban la sabiduría de las palabras que salían de sus labios, y se preguntaban, ¿no es este el hijo de José? Jesús les dijo, seguramente me dirán aquel refrán, médico, cúrate a ti mismo, y haz aquí en tu propia tierra todos esos prodigios que hemos oído que has hecho en Cafarnaúm. Y añadió, yo les aseguro que nadie es profeta en su tierra. Había ciertamente en Israel muchas viudas en los tiempos de Elías, cuando faltó la lluvia durante 3 años y medio, y hubo un hambre terrible en todo el país. Sin embargo, a ninguna de ellas fue enviado Elías, sino a una viuda que vivía en Sarepta, ciudad de Sidón. Había muchos leprosos en Israel en tiempos del profeta Eliseo. Sin embargo, ninguno de ellos fue curado, sino Naamán, que era de Siria. Al oír esto, todos los que estaban en la sinagoga se llenaron de ira y, levantándose, lo sacaron de la ciudad y lo llevaron hasta una barranca del monte sobre el que estaba construida la ciudad para despeñarlo. Pero él, pasando por en medio de ellos, se alejó de allí. Palabra del Señor. Hoy comenzamos a leer de corrido, a excepción de los domingos y las fiestas, el Evangelio de San Lucas, omitiendo los primeros capítulos referentes a la infancia del Señor, que se leen en el tiempo de Adviento y Navidad. Y comenzamos con el inicio de la vida pública de Jesús. Y en la primera lectura, estaremos leyendo por algunas semanas la primera carta de San Pablo a los Corintios. Coincidentemente, en ambas lecturas del día de hoy, se resalta una importante cualidad tanto de Cristo como del apóstol Pablo. Ambos eran grandes oradores. Hoy en día, sobreabundan cursos, talleres y certificaciones para aprender a hablar en público, por la importancia que tiene impactar con discursos claros y convincentes para alcanzar el éxito en la vida. Cuando en esos cursos te enumeran a los grandes oradores de la historia, destacan Cicerón, Gandhi, Luther King, pero siempre el maestro de maestros es Jesucristo, que reúne todas las cualidades que distinguen al buen orador. Primero, su presencia imponía. Hoy el Evangelio nos relata que cuando empezó a hablar en la sinagoga, logró hacer que todas las miradas estuvieran atentas sobre él. Segundo, sabía relacionar de forma excelente la palabra de Dios con las situaciones cotidianas y actuales. Tercero, hablaba un lenguaje comprensible para la gente, hasta usando dichos populares. Cuarto, ponía ejemplos para estimular la imaginación y el aprendizaje, desde luego con las parábolas o, como en esta ocasión, recordando pasajes de la historia o de la Sagrada Escritura. Quinto, no lo decía él, sino la gente que lo escuchaba, él sí hablaba con autoridad. Estas mismas características podríamos verlas reflejadas en San Pablo, el gran predicador del Evangelio a los gentiles. Podríamos tan solo citar la ocasión en que, en el Areópago de Atenas, dirigió un impecable discurso a los amantes de la filosofía. Un discurso que a todas luces fue dicho por alguien con una vasta cultura, que reunía todas las características de la retórica clásica. Este y el discurso de Jesús en la sinagoga de Nazaret podrían ser considerados discursos modelo, piezas de oratoria casi perfectas. Y digo casi porque solo fallaron en un pequeño detalle, que fracasaron rotundamente. Cuando Pablo tocó el tema de la resurrección, se burlaron de él y se dieron la media vuelta diciendo, «De eso te oiremos hablar en otra ocasión». Y cuando Jesús les hizo ver a sus paisanos que se parecen a sus antepasados que rechazaron a los profetas, se enfurecieron y casi lo desbarrancaron. Y este detalle debemos mencionarlo, para recordar que nuestra redención no se realizó a través de elocuentes discursos, sino por medio del amor, de los hechos, del sacrificio y muriendo en la cruz. San Pablo mismo lo reconoce en la primera lectura de hoy. Cuando llegué a la ciudad de ustedes para anunciarles el Evangelio, no busqué hacerlo por medio de la elocuencia del lenguaje de la sabiduría humana, sino que resolví no hablarles sino de Jesucristo, más aún de Jesucristo crucificado. Me presenté ante ustedes débil y temblando de miedo. Cuando les hablé y les prediqué el Evangelio, no quise convencerlos con palabras de hombre sabio. Al contrario, los convencí por medio del Espíritu y del poder de Dios, a fin de que la fe de ustedes dependiera del poder de Dios y no de la sabiduría de los hombres. La predicación es importante, pero hemos de reconocer que por muy bien preparados que estén nuestros sermones y muy elocuentes que seamos para decirlos, al final son palabras que se lleva el viento, si no van respaldados de nuestro testimonio y cercanía. Somos, como reconoce también San Pablo, una campana hueca y escandalosa, si hablamos como los ángeles, pero no tenemos caridad. Tarea de todo bautizado es evangelizar, pero recordemos que evangelizar no se reduce a hablar. Recordemos lo que enseñaba San Francisco de Asís. Vayamos a evangelizar, y si hace falta, hablamos. Pero lo primero es el testimonio, porque recuerda que si las palabras mueven, el ejemplo arrastra. Que tengas un día lleno de bendiciones.
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